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Como una apelación sobre su alma, usted va a cantar con el canto, tú me conoces, tú me conoces. Amén. Usted va a decirle al Señor, Señor, tú me conoces. No puedo ocultarme, no puedo esconderme, aquí estoy porque tú me creaste antes que el mundo fuese, fuera. Amén. Vamos a dejar el tiempo.

porque Dios trajo paz y gozo a la iglesia. Es la primera palabra que Jesús dijo al resucitar: paz a vosotros. Porque usted no imagina, no se imagina cuánto vale la paz. Eso no tiene precio. Pero tú lo tienes por Jesucristo.

0: Hallelujah.
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desde la eternidad y hasta la eternidad, y diga todo el pueblo, amén.

cambiado, él seguirá siendo el mismo, el testigo fiel y verdadero. He aquí el amén.

0: porque tu adoración por siempre estará en todos los confines de tu creación.
1: Nuestra luz, Jehová es nuestra salvación. Dice, ¿de quién temeré? Jehová es la fortaleza, porque Jehová es la fortaleza de mi vida. Amén.

por nosotros. Él nos defenderá. Él nos librará de toda guerra, de toda violencia. Amén.

¿Cuántos tienen fe de que esto es verdad? ¿Esto es por la fe? ¿Esto es por la fe? Y lo que tú crees que lo que Dios puede hacer

Siempre va a estar ahí con nosotros todos los días de nuestras vidas. Esta palabra que ha escuchado usted nunca la va a olvidar por hasta envejecerse o hasta morir. Pero ¿cuántos creen que el Señor ya viene? Muy pronto vendrá el Señor por su iglesia. Yo solo, antes de que se me olvide, porque tengo que agradecerle al Señor por la oportunidad que nos dio de poder compartir con ustedes la bendita palabra, y también agradecerle a Él por la vida de cada uno de ustedes que pudieron venir a estar acá con nosotros. Ojalá que hayan sido llenados de bendición, del conocimiento de la palabra. ¿Cuántos han sido llenos de la palabra de Dios? Amén. Y también no podemos pasar por alto de agradecerles a sus padres que los dejaron venir, ¿verdad? Amén. Dios bendiga a todos los padres, los papás de cada uno de ustedes. Y enviamos un saludo para él y para ellos. Si usted le va a llevar un video, amén. Saludamos a tu papá y a tu mamá y a tus hermanos y a los pastores también de donde se congregan. Aleluya. Dios bendiga, hermanos, padres y madres, pastores y hermanos. Amén. Y también no podemos pasar por alto la compañía de todos los pastores que estuvieron con nosotros compartiendo la palabra y acompañándonos, fortaleciéndonos con su presencia. Gracias, pastores, los que están aquí de este lado, los que están allá esparcidos en medios. Y también agradecemos a los hermanos que estuvieron participando en las áreas de trabajo. Amén. Una de las áreas médicas es una de las cosas muy importantes también. Para los primeros auxilios, bendecimos a los hermanos médicos, enfermeros y enfermeras que estuvieron atendiendo los primeros auxilios. ¿Agradecen ustedes? Aleluya. Pues gracias a todos. Y sobre todo, estamos agradecidos altamente con nuestro Dios que nos bendijo de una manera muy grande, muy especial, muy hermoso. Aleluya. Yo quiero disculparme con ustedes si en algún momento no los pudimos atender con una sonrisa, pero solo por cuestión de que no es fácil mantener una mente conectada en la palabra de Dios. A veces uno pareciera ser como que no tomar importancia sobre las personas. Compréndenos que somos limitados, pero en verdad los amamos a cada uno profundamente, porque nos brinda usted gozo, paz, confianza. Agradecemos su participación a este retiro. Pues yo personalmente estoy agradecido con cada uno de ustedes. Si Dios nos permite la vida de aquí a un año, ya tenemos el techo habilitado en la otra ala del templo. Yo creo que ahí sí ya más o menos podríamos estar ya bien concentrados juntos. Aleluya. Amén. Y también agradecemos a la juventud de Santiago de Titlán que estuvieron trabajando arduamente. La directiva, los ancianos de la juventud de acá están escondidos, no quieren mostrar la cara porque no pueden pasar acá, pero estamos agradecidos con ellos. Amén. Y también la oficina central de nuestra misión estuvo participando de trasladar a gente del aeropuerto hasta acá. Dios bendiga también el área de la oficina central de la iglesia Palabra Miel.
Aleluya. Bien. Y antes de terminar con un mensaje, solo quiero aclarar un punto. Parece que alguien me decía, porque mencionaba yo que hay una cultura paternal de nuestros padres. Eso es de analizar, porque hay culturas de nuestros padres que no casa ya en esta nueva cultura acerca del noviazgo que decíamos ayer. Parece que se quedaron las dudas allí, que es de ver a una muchacha y hablarle y llevarla de una vez para la casa a ella misma. No, eso no dije yo. Eso ya se sobreentiende que mirarla no sé cuánto tiempo va a llevar, y hablarle también. El casamiento ya no es mucho, porque media vez que ya aceptó, pues eso ya se puede hacer de aquí a 8 días. Amén. Pero es que, ¿sabe por qué? No podemos tomar rígidamente el ejemplo hebreo, porque el hebreo es un pueblo nacional, pues. Los padres tienen los principios bien radical. En cambio, nosotros, nuestros padres tienen diversidad de opiniones, de temperamento espiritual. Entonces es muy importante considerar lo que la Biblia define. Entonces, yo creo que para mí es bíblico lo que estoy diciendo, porque el ejemplo lo tenemos en Cristo. Lo tenemos bien claro en Cristo Jesús. El Señor todavía nos está conquistando, nos está amando, hasta que nosotros demos la estatura, y de ahí se casa con la iglesia. Entonces ahí está el ejemplo claro del noviazgo. Aunque ya aclaramos que la palabra noviazgo, pues es una palabra secular, pero la Biblia también lo utiliza, porque no hay otro lenguaje español para que dijera de otra manera. Así que no sé si me aclaré. Se aclaró, ¿verdad? Para que no se lleve a nadie desde aquí, desde ahora, en este retiro, porque si no, a mí me van a pedrear los pastores. Bueno, para clausurar este retiro, yo solo quiero dejar en su corazón algo, porque podríamos seguir sacando temas de Jesús es el camino, pero yo creo que ya se entendió algunos puntos importantes. Lo que resta decirles es esta. Lean conmigo el capítulo 10 del Evangelio de Lucas, donde se narra, o donde Cristo narra la parábola del buen samaritano. Usted sabe que el buen samaritano es la transformación o el cambio que opera Cristo. ¿Por qué no dijo el buen judío, sino que el buen o el samaritano? Porque eso indica que, así como estuvimos diciendo, que nosotros aceptando a Cristo, que no lo dijimos así, comiendo a Cristo, estando Él en nosotros, nosotros podemos hacer las obras que Él hizo. Así como Él tiene al Padre dentro de sí y hace las obras por medio, o sea, por el poder del Padre. Y la aplicación lo deja al final de esta parábola. Le dice al que le hizo la pregunta: haz tú lo mismo y vivirás.
Entonces, por eso escogió el samaritano que adquirió un carácter de bondad, de servicio, porque eso iba a ser el pueblo que él va a redimir, les va a transmitir su poder, y nosotros, o esa persona, o el pueblo gentil, va a ser usado por el Señor para hacer tal obra como él lo hizo en el drama del samaritano. Por eso puso el ejemplo del samaritano, no del judío, del samaritano, porque eso íbamos a hacer nosotros. Amén. Entonces vamos a leer solo unos dos versículos, o si quiere leamos desde el versículo 33 del capítulo 10 del Evangelio de Lucas. Dice así: pero cierto samaritano que iba de viaje llegó cerca de él. Al verle fue movido a misericordia, acercándose a él, vendó sus heridas, echándoles aceite y vino, y poniéndoles sobre su propia cabalgadura, le llevó a un mesón y cuidó de él. Al día siguiente sacó 2 denarios y los dio al mesonero diciéndole: cuídemelo, y todo lo que gaste de más yo te lo pagaré cuando vuelva. Solamente oremos otra vez, porque esto no es una costumbre, es muy importante, es muy necesario orarle al Señor para que nos dé el conocimiento, el entendimiento de su palabra. Padre, en esta noche te damos gracias, Señor, por habernos permitido estar juntos estos 3 días con esta juventud que tú los has traído de lejos y de cerca, los has guiado. Padre, gracias por darnos el privilegio de estar juntos y sobre todo, Padre, escuchar tu palabra. Gracias por habernos revelado tu palabra, enviada tu palabra, Señor. Te pedimos, Padre, un milagro más, además de tu palabra enviada. Te pedimos otro milagro, Padre, que esa palabra germina en nuestro corazón y que dé fruto cual a 30, a 60, a 100 por uno, por favor, Señor, para que tu palabra, Señor, sea cumplida en nosotros. Denos la fuerza para dar cumplimiento a esta palabra, Padre. Y también te pido de una vez, Padre, en este momento, que guardes a cada joven de regreso a su hogar. Guárdalo, Señor, desde la planta de sus pies hasta la coronilla de su cabeza, y que cada vehículo sea guardado, Señor, para ser conducidos hasta el destino, para así llevar a cabo, Señor, la obra que tú nos has encomendado, para pregonar a las naciones, a nuestros pueblos, esta bendita palabra. Padre, guarda a cada uno de estos jóvenes, Padre, tanto los que recibieron, los que sirvieron, Padre, los que predicaron tu palabra en esta ocasión. Te damos gracias, oh Dios eterno, y una vez más te pedimos también aprovechar estas palabras que tú vas a enviar en este momento para sellar, Señor, los mensajes que tú has puesto en nuestra boca, y en nuestro corazón sea llenado de alegría, de gozo, de libertad. Te lo pido y te lo suplico, Señor, en el nombre maravilloso de Cristo Jesús. Gracias, Padre. Amén. Amén. Dios bendiga. Pueden sentarse los que están de pie. Volvemos a

Yo sé que muchos han entendido la palabra, han oído un mensaje distinto, pero creo que hay algunos que sienten literalmente como que ya estuvieran caminando en ese camino. Amén. ¿Alguien ya siente como que estuviera andando, pisando ese camino? Entonces, si eso es así, entonces solo vamos a esperar la meta final. Y la meta de la iglesia no es lograr algún éxito, lograr algún triunfo. La meta de la iglesia es llegar a abrazarse con Cristo personalmente, cara a cara. Esa es la meta. Este evento no es una meta, apenas estamos conociendo la palabra de Dios. Si usted fue bendecido, impactado, pero no es, esto no es la meta, este es el conocimiento que Dios nos está dando para llegar a la meta final, viendo a Cristo cara a cara. Amén. Solo quisiera apartarme o apartar su atención a un detalle que el Señor muestra en su palabra. Según el versículo 35, ahí es donde, bueno, la frase final es lo que interesa en esta noche. Dice: cuídemelo o cuídamelo, y todo lo que gastes de más, yo te lo pagaré cuando vuelva. Esta frasecita encierra y sella el trabajo de los cristianos o de la iglesia. Por ejemplo, una de las preguntas que siempre se hace, porque uno cree, referente al matrimonio, siempre se hace la pregunta: entonces, ¿cómo queda el vestido de boda? No es el tema, solo quería, o sea, dar la explicación sobre este detalle. En la Biblia nunca dice el color del vestido de la novia. No sé de dónde se sacó, aunque yo creo que debe haber un vestido elegante para la boda, pero eso no significa que sea el vestido blanco, porque la Biblia nunca dice eso. Lo dice, pero lo dice distinto. Porque cuando la iglesia venza, se casa con el Señor, entonces hasta allí se va a vestir, o la van a vestir de ropa resplandeciente, ropa blanca. Pero cuando la iglesia haya actuado justamente, porque dice, porque el vestido lino fino representa las acciones justas, dice. Va a ser después. Entonces, por eso la novia no te la puedes vestir antes, porque no sabes cómo va a salir. O no sabemos cómo sale. Siempre es al final. El Señor deja de, o sea, va a vestir a su iglesia hasta el final. Entonces no podemos tomar como base bíblico que la novia tiene que vestirse en el matrimonio, porque no está terminando su carrera ahí, apenas está empezando ahí. Entonces no se puede, no hay base bíblico para usar ropa blanca para casarse. ¿Ya? Pero eso tiene un significado de que es el pago de las acciones rectas, justas,

de la iglesia. Y aquí el Señor le dice al mesonero, el Señor hace cosas interesantes. Por eso cuando nosotros exigimos pagos antes de tiempo, estamos saliendo fuera de la Biblia. Muchas veces siempre estamos pendientes de un elogio, de una adulación. Por eso la adulación que hacen ciertos ministros a la gente es antibíblico, porque Judas lo prohíbe porque es para un interés personal, dice Judas. Porque el Señor aquí en este drama, a mí me gustó mucho porque me ha hablado el Señor acerca de lo que uno mira. Y eso que yo siento que no soy malintencionado, porque nunca miro yo la televisión solo para encontrar algún predicador en una falta. Jamás. No miro yo televisión, canal cristiano. ¿Sabe por qué? Porque me hace pecar. Puedo juzgar, puedo criticar, puedo murmurar. Por eso no miro. Sí miro televisión, pero no canal cristiano. Prefiero otra cosa. No voy a decir qué. Bueno, depende del ambiente en que uno esté. Pues si uno está cansado, pues prefiero su karate ahí para despertar. No tercera dimensión. Pero a veces uno, sin querer, queriendo, como dice el chavo, mira ciertas partes de lo que hacen la gente. El Señor me manda mensajes, no textos, pero sí también manda mensajes. Como que de ahí se está agarrando el diablo ahora con los textos, ¿verdad? Ahí también sí hay que tener precaución. Sí, es una de las armas sutil que el diablo está usando. Pero más sin embargo, Dios también envía mensajes, pero no por celular, sino que envía personas para confirmarle al espíritu de uno que lo que está viendo en una pantalla de televisión. Yo, ¿entienden? O quiero que pongan atención. Yo no estoy condenando la televisión, que quede claro eso. No estoy condenando la televisión. Tampoco estoy señalando, simplemente que nosotros nos cuidemos, porque no es la televisión es el malo, sino que la gente cómo lo usan, pues. Sea, ¿cómo se llama? Ambiente cristiano, de lo que sea. Tampoco es confiable, pues, canal cristiano. Yo no confío en el canal cristiano, definitivamente. 90% no confío en ella. ¿Sí? Porque es una distracción para los cristianos haraganes. O cristianos conformista. A mí no me gusta tomar agua en bolsa. Lástima que esa agua está. Si estuviera corriendo esa agua, yo tomaría de esa agua todos los días. Porque así debe ser la información del evangelio. Por eso el Señor le dijo a la samaritana también, le dice, a ver qué dice, yo te daré, él refiriéndose de él, yo te daría aguas vivas que brotan para que salte para vida eterna, dice. Entonces
dejó entrever que la persona no tiene que ser distraído por mensajes televisados, a menos que en un día no de culto, pues, pero como ya dije, que es muy desconfiable los mensajes, pues. Por eso es muy importante asistir a la iglesia, porque de alguna manera la palabra ahí está siendo purificado por la alabanza, por el ambiente. ¿Sabe por qué? Le digo por qué no es muy confiable, porque los predicadores acomodan la palabra al gusto de la gente. En cambio, yo no me estoy acomodando a tu gusto. Por eso que no mucho te gustan mis mensajes, porque no estoy acomodando. Pero también debo reconocer que usted vino no por los temas anunciados. Por eso yo los felicito, porque se dejaron venir a saber qué iba a haber. Eso ya es una señal de que usted ya ama la palabra de Dios. Así reciben bendición, reciben de parte de nuestro Dios un elogio. Cuando se puede, sí. Cuando Dios lo dice, sí. Amén. Ese es uno de los motivos también porque los predicadores acondicionen los mensajes para exhibirlas. Ese es el por qué uno tiene que ir a la fuente en un ámbito, en un ambiente espiritual, donde hay alabanza, donde hay profecía, donde hay ministración. Porque si solo se capta lo que se dice ahí en la televisión, entonces ya no es genuino, ya no es efectivo, porque ahí ya mete el hombre muchos sentimientos. Porque imagínate un predicador que predica todos los días en la televisión, eso ya no es real. Es una palabra, es como apachurrar la teta de la vaca todos los días. Yo creo que la teta de la vaca ya estará de este lado, ¿eh? Ya estará a kilómetro de... Disculpe esa manera de decir, pero para que usted se dé cuenta, pues, porque muchas veces cuando hablamos palabras finas no se entiende. Mejor así, ¿verdad? ¿Ya entendió usted? Pero todavía no he dicho lo que quería decir. Lo que iba a decir, más con la gente que van a llorar sus problemas en la televisión ahora, por mí, por mi papá, por mi marido, por mi hermano, por mi hijo, por mi negocio, por mi trabajo, por todo. Hermano, es una miseria. El Señor, por eso les digo, me ha traído un mensaje. Esta gente que mires por televisión pidiendo dinero, me están desnudando como que si yo fuera pobre, dice el Señor. Por eso le digo, me envía mensaje el Señor. Y yo creía que solo estaba pensando lo que miraba. Pero cuando me doy la gran sorpresa que el Señor envía a cierta persona a confirmar lo que estaba diciendo yo. Entonces esa gente que se deja ver por televisión, si trae su dinero, ya tiene su recompensa de haber sido visto por la gente. Pero eso es antibíblico. Por eso el Señor, quiero solo brevemente enumerar, por eso a uno, o uno debe de tener un poco de vergüenza, ¿verdad? En ciertos momentos se necesita tener vergüenza, pero una vergüenza equilibrada, vergüenza donde debe sentirse vergüenza. Hay que perder la vergüenza donde, por ejemplo, si tú sales a correr en pos del Señor, ahí tienes que perder la vergüenza, lo que decíamos hoy en la mañana. Entonces hay lugares donde la vergüenza, hay momentos donde la, por lo menos vergüenza, porque la palabra correcta no es vergüenza, es temor de Dios, temor de Dios.
Es la palabra más correcta, temor reverente a Dios. Eso es lo que tuvo Cristo. No, él no tuvo vergüenza, él tuvo temor reverente. Temor reverente. Entonces dice Cristo, o sea, aquí presenta el Señor cuando está obrando, porque eso es la proyección que estaba dando a los que iban a servir, a los samaritanos que iban a adoptar el camino de Cristo. Entonces les dejó parámetro, pero lo asombroso es que él es, porque el samaritano en este caso está representado en él, porque él es el que iba a ser. ¿Sabe por qué digo el que iba a ser? Porque para nosotros ya lo hizo y todavía lo está haciendo. Por eso el Señor habló en parábolas, porque no quería decir abiertamente: yo soy el buen samaritano, esto es lo que estoy haciendo, esto es lo que hago y así hago. Por eso así el Señor encierra su mensaje en misterio, en parábola. Entonces el Señor muestra algunos pasos solo a manera de referencia para que usted se dé cuenta. Nosotros no hacemos casi nada. Por ejemplo, dice el versículo 33: pero cierto samaritano, que es Cristo, porque se estaba refiriendo de él, porque nadie, cuando un samaritano, si la mujer samaritana con 6 maridos le niega un vaso de agua al propio Jesús, ya no digamos un samaritanazo de estos. ¿Sabe por qué es samaritanazo? Porque nada menos era comerciante. Cuando un comerciante pierda su tiempo, se baja de su caballo, ¿qué? Si ni los judíos respetaban los sábados ya, mucho menos un samaritano. Pero estaban a distante ya de la doctrina del Señor. Aunque al principio, solo perdona para, aunque los de Samaria o los samaritanos eran del pueblo de Dios, pero es como grupos cristianos en este tiempo que todavía predican de la Biblia, pero nada que ver con las cosas de Dios. Eso eran los samaritanos. Y los judíos eran como los cristianos tradicionales de este tiempo. Entonces tiene que, ni sacó de los, sino que tiene que ser un samaritano comerciante, no levítico ni sacerdote, ni profesante, un samaritano comerciante. Por eso el Señor es terrible, hermano. Así como estamos, así como mirábamos ayer que se puso un nombre feo, diría yo. ¿Por qué? Porque así es nuestro Cristo. Y aquí se pone otro título de samaritano, pero digo, como que estuviera diciendo, pero un samaritano comerciante, no profesante. Y se baja del caballo. Y lo que hace, dice el versículo 33, ese samaritano que iba de viaje llegó cerca de él. Eso, cerca de él, porque todos pasaron cerca de él, del malherido. Pero la primera acción que él hace es acercarse a él. Acercarse a él. Y luego dice, al verle, se acercó y vio la condición del malherido, entonces fue movido a misericordia. Ya estaba fijando los pasos que el Cristo estaba dando o está dando para rescatar a un moribundo. Y fue movido a misericordia, dice. Los levitas, los sacerdotes,
Así como les decía, valdría la pena resumir algunos puntos e incluir en este resumen. Así como decíamos ayer, aparentemente la gente como que se estuviera preocupando de la juventud, crean ambientes juveniles cristianos, pero yo le digo, en base de la palabra, ellos no tienen misericordia. Esos sacerdotes, esos levitas que crean ambientes contrario, ellos no tienen misericordia porque son solo oficiante. En cambio, este samaritano no era oficiante, sino que se tuvo que renunciar de sus ganancias del viaje, perdió su tiempo, se bajó de su cabalgadura. Usted sabe que Cristo se tuvo que bajar de su trono para venir a la tierra, y fue movido a misericordia. Ningún ser humano que no tenga corazón de padre se compadezca de los perdidos. Misericordia. Pero la misericordia nunca se manifiesta cuando alguien no analiza, no profundiza el mensaje, no profundiza un acto. Por eso decía ayer, o acabo de decir también, que crean ambientes juveniles. Lamento mucho mencionar la palabra rock, pero no tengo otra cosa que decir porque... Sí, es que a veces me da vergüenza, me da cierta pena, como que si fuera de mucha importancia esa cosa, porque cuando se le da énfasis al diablo ya se cree divino. Ojalá que reprendamos a la música rock para que no se sienta parte de nosotros, pues. Eso es lo que quiero decir. Ya me aclaré, ¿verdad? Esa gente no tiene misericordia de la gente. Pero estamos enumerando la operación que Cristo hace. Y el versículo 34 otra vez utiliza la palabra acercándose. Entonces, esta palabra acercándose, aquí es donde Cristo ya empezó a atender, porque el primer acercamiento es para ver su condición. Pero aquí en este acercándose ya es atenderle su necesidad. Ya vamos viendo cuatro cosas. Mire lo que hace Cristo, pues. Acercándole a él, ¿qué hizo? Vendó sus heridas, echándoles aceite y vino. Esa es otra operación, vendando sus heridas, echándoles aceite y vino. No sé cómo ardería el vino aplicado en la herida. Por eso no se sienta usted mal cuando Gaspar Zapalú habla un poco rudo, porque ese es el vino que te están echando sobre tu herida.

Espero que me entienda, hermano, porque yo no quiero ser su enemigo. Porque mucha gente patalean cuando le echan el vino en su herida. Ya vamos viendo cinco cosas. Y ahora viene el Señor, lo pone en su propia cabalgadura. Es un detalle que es muy interesante. En su propia cabalgadura. No dice, présteme su caballo para echar a mi, para llevar a mi herido. Así como dicen estos, trae tu ofrenda para predicar al Señor. ¿Entienden lo que estoy diciendo? Yo quiero salvar a Guatemala. Traiga tu ofrenda. Mi mensaje tiene. Lo que quiere es promover su imagen. Su propia. Es un detalle interesante. Lo puso sobre su propia cabalgadura. No tuvo que andar en las calles recogiendo limosna para construir templo para el Señor, hermano, para los enfermos. Por eso iglesias que dependen, hay iglesias, les voy a decir a ustedes jóvenes para que se den vergüenza, para que tal vez no vergüenza, que tengan algún conocimiento. ¿Usted tiene de algún momento autoridad de Dios para reprender al pastor? Pastor, no pido ofrenda en la calle, mejor doy lo que yo tengo, aunque sea cinco pesitos, pero aquí doy lo que tengo para el Señor.

0: ¿Sí? Porque yo pienso que millones y millones de inversión para confundirse más a la gente, eso es cosa delicada. Por eso este detalle es interesante, pero siempre acumulando puntos trabajo al propio Cristo. Y lo llevó a un mesón. Aquí es otro detalle, no me había fijado. Yo había creído que era lo llevó al mesón, pero aquí dice, no sé si en la Biblia suya dice al mesón, aquí dice le llevó a un mesón. Como que ¿quién dice? Dice Cantinfla. Que cada uno tiene que ir a su propio templo. Le llevó a un mesón. Yo creía que decía la Biblia, lo llevó al mesón. ¿Será que acaban de poner la palabra un?
1: Ya.
0: Amén. ¿Cuántos vamos viendo ya? Yo ya perdí la cuenta. 6. Vale. Otro punto. Y al día siguiente dice. Sacó 2 denarios y se las dio al mesonero. Todavía paga al mesonero. Por eso a los pastores son pagados por el Señor. Entonces aquí viene lo agregado. Aquí es donde viene la participación del hombre, dice, y todo lo que gastes de más, yo te lo pagaré cuando vuelva. Quiere decir, por favor, usa lo tuyo, no vayas a salir de casa en casa recogiendo ofrenda para curar a mi malherido, por favor, porque yo voy a regresar y voy a regresar con una recompensa. De lo que gastes de más. Pero esto no es efectivo por si al caso gastes algo de más. Entonces es lo único que hacen los predicadores, es lo único que hace la iglesia, alguito, dicen por ahí, alguito más. ¿Por qué? Porque él ya pagó 2 denarios, ya pagó, ya canceló toda nuestra curación de 2 milenios. Está todo saldado, está todo pagado. Entonces, aquí es donde nosotros, donde la iglesia, donde los líderes, donde el creyente no tiene ningún derecho de pedir indemnización antes de tiempo. Porque el que pide indemnización ahora ni espera al Señor, porque no le va a traer nada. Oigan, pastores, yo creo que se lo estoy diciendo más a ustedes que a los jóvenes. Cuando yo miraba esto, iba a decir Jesús María. ¡Aleluya! Ya se fijó, todo lo que hace Cristo y todo lo que hace, todas las vueltas, todos los movimientos, toda la inversión que hace por el enfermo. Y de último le deja un cachito al servidor, al mesonero, si es que faltare algo. Y ese algo es la prueba de estar callado de lo que uno hace en lo íntimo para Dios. Aquí está el detalle donde cada cristiano tiene que guardar en su corazón los dolores, los padecimientos, los elogios, porque a veces, hermanos, nosotros los pastores, a veces cuando estamos muy, muy ocupados, estamos distraídos. A veces cuando usted lleva una ofrenda al pastor y el pastor, aleluya, amén, gloria a Dios, ni siquiera muchas gracias, hermano. Que no te preocupes eso. Que no te preocupa eso, perdón. ¿Por qué? Porque el Señor del cielo te está guardando. Por eso le dice al mesonero: todo lo que gastes de más, no se lo vayas a pedir a nadie, no lo divulgue, guárdalo en tu corazón, porque yo voy a regresar. Yo te lo voy a devolver, yo te lo voy a regresar, yo te lo voy a recompensar cuando vuelva, porque Él viene, y el propósito de su venida es a recompensar a cada uno según fuere su obra. Por eso usted no reclame amor antes de tiempo, no reclame honra antes de tiempo. Un muchacho que no es de la iglesia me estaba incitando una vez. Dígale a su pastor, le decía Pedro Juchán, ¿por qué no le pone su nombre al colegio, el nombre Gaspar Zapalú? Porque él merece, porque él es el que construyó. Vaya que yo no tengo ese vicio o esa tentación. Ay, me daría vergüenza, le dije. Por eso, si usted ve mi nombre ahí en un retrato apóstol, nunca lo he pedido. Y mi hijo Jacobo me está consultando ayer. Todavía me consultó: papá, ¿qué quiere que pongamos? Porque me están diciendo que hay que poner apóstol. Híjole. No, mejor solo pongo pastor general. ¡Aleluya! Aunque no me crea la gente que lo soy, ponga ahí pastor general. No puedo. No quiero pedir recompensa antes de tiempo. Yo quiero esperar el galardón que el Cristo de la gloria que traerá a los que le temen, a los que guardan su misterio de fe. ¿Para qué nombre si la presencia del Señor está? Pero lo digo por causa de usted, porque yo, gracias a Dios, no me interesa ningún nombre. Porque todo mundo, hermano, que sea que tenga empresa o no tenga empresa, solamente cuando tenga correo electrónico .com y su apellido, qué feo se mira eso. Usted quiere lucir, ya perdiste la gloria, ya perdiste la corona. Esa es la tentación que he traído esta cosa, esta basura. Pero usted todavía patalea. Pero esa es la forma de identificarse. Está bien, si tienes una empresa, está bien. Pero si solo es para comunicarse con otro, tanto que hay en la calle, comuníquese con ella, con él. ¡Aleluya! Si eso te hace feliz, pues. Yo sé que no me están entendiendo, pero se lo estoy diciendo en la presencia del Espíritu Santo. ¿Sabe por qué estoy advirtiendo todo esto? Porque podría ser que usted se meta en el camino de Dios, pero hay otra tentación que le va a dar tentación de exigir la gloria. Ese es el otro problema que vamos a alcanzar. Cuando caminamos en el camino con Cristo, ya vamos a querer pago. ¿Cuánto me pago? ¿Cuánto valgo? ¿Valgo mucho? ¿Soy bonito? ¿Soy inteligente? ¿Tengo capacidad? ¿Tengo unción? ¿Sano a los enfermos? Hago bautismo, matrimonio, canto coritos, tengo bonita voz, tengo un grupo de orquesta, ¿cuándo me invitan? Aleluya, amén.

0: Por eso, hermano, caminar con Cristo es lo más difícil. Pero no se preocupe, porque Él lo ha dicho. Si te caen los cabellos, como a mí se me están cayendo, de seguro que el Señor las tiene acumulado ahí, uno por uno. A veces las dejo aquí en la plataforma. El ángel viene a recoger. Gaspar Zapalú botó 3 pelos hoy. No se preocupe de la gloria, de la honra, porque tenemos un Dios que tiene guardado toda la gloria, la honra, que nos va a manifestar cuando Él se manifiesta en su gloria, cuando venga por su iglesia. Porque ese es el problema. Usted podría aguantarse las ganas de no pecar de aquí en adelante, pero sí le va a surgir otras ganas de lucir, de salir, de exhibirse. Entonces ya te saliste otra vez del camino. Ya no es el beber, ya no es el chupar, ya no es el pecado el que te va a sacar del camino. Es la gloria, es la honra. Este camino es difícil. Por eso el que puede caminar en el camino de Cristo Jesús tiene que morir. Porque solo el muerto no se acuerda si tiene pelo o no tiene.
1: Aleluya.
0: Amén. Que Dios te ministre eso ahora en esta noche. De olvidarse de las cosas terrenales y que solo te dé prioridad a las cosas eternas, cosas celestiales, cosas espirituales, que recibes esa gracia ahora.
1: Aleluya.
0: Aleluya. Porque el Señor, eso es lo que está trazando. Este es el verdadero discipulado. Este es el otro discipulado. Por eso le dice al maestro que le preguntó: haz tú lo mismo. Porque hay maestros de letras y hay discípulos. Hay dos tipos de discípulos. Estos son los más avanzados. Los de letras son estos. El capítulo 8 de Juan. Aleluya. Por tanto, Jesús decía a los judíos que habían creído en Él: si vosotros permanecéis en mi palabra, seréis verdaderamente mis discípulos. Y dice el verso 32: y conoceréis la verdad, y la verdad os hará libres. Entonces, ¿cuál es la verdad que nos hará libre? Haciendo funcionar, actuando como el samaritano hizo. Ese movimiento es el que hace un verdadero discípulo. Los discípulos que enseñan bien la Biblia, que hablan bien de la Biblia, hasta usan el arameo, el griego, el hebreo, esos son los discípulos de la letra, de la palabra. Pero los discípulos de lo más elevado son los discípulos que se bajan de sus caballos y se quitan el vestido, se gastan todo el dinero, se desgastan ellos, gastan su tiempo para hacer la obra de Dios. Esos son los discípulos más grandes. Se bajan de su caballo y pone a los heridos sobre su caballo. Eso es ¿por qué Pablo cree que dijo: yo los voy a presentar? ¿Cómo va a llegar Pablo? Yo me voy a imaginar a Pablo ahorita con una gran canastona. Y su preocupación y su deleite Digo preocupación porque quiere cargar a una virgen también. No una cualquiera. Y su gozo es presentar a la iglesia virgen a Cristo. Señor, aquí está lo que es tuyo, Señor. A Él no le importa morir, a Él no le importa desgastar, porque quiere presentar a la iglesia y entregársela al Señor Jesús. ¿Pero qué está haciendo? Está debajo de la iglesia. Dice Él: somos la alfombra, somos la escoria, somos lo último. No somos lo primero. Algo similar le pasó a Salomón, por ejemplo. Claro que Salomón se vestía elegante, pero en el trono. Pero los que barrían la calle se ganaron el saludo de la reina de Saba. Buenos días, mi rey, le decía. ¿Qué si era el barredor? Eran los primeros que recibían el saludo de la reina, mientras que el verdadero rey estaba metido adentro. Así era, pero no estaban vestidos como Salomón. Los apóstoles andan abajo, metido. Yo hubiera querido jugar con ustedes en esta tarde, pero la gripe me llevó a la cama otra vez. Somos siempre los últimos. No somos los primeros. Los predicadores no somos los primeros. Son ustedes los primeros. Son ustedes los que disfruten la palabra. Son ustedes los que disfruten la bendición. Porque esa es regla bíblica. Esa es la regla del reino de Dios. Es como un padre cuando se lleve de viaje a su hijo pequeño. Lo primero que le va a decir a su mujer cuando regresa, no le, bienvenido mi amor, no. ¿Dónde está el niño? ¿Dónde está el niño? Le va a decir, no le va a decir bienvenido mi amor, no, no, no. Pase adelante, don, pero mi niño, mi hijito, por favor. Así es nuestro Cristo, así es su reino, así es su ministerio. Lo primero es la iglesia. Lo primero es la iglesia, la iglesia, la iglesia, la iglesia, la iglesia, la iglesia. Amén. Por eso nosotros que formamos parte del cuerpo de Cristo, olvidémonos de los elogios, del amor, de la exigencia, de la honra. Olvídese de la honra ahora. El Señor lo va a traer todo. Pero y si se olvida del mío, va a decir: no, Él no se olvida de nada. Está bien contado, está bien guardado, se está adornando tu corona allá en el cielo, y el Señor va a venir con ese galardón. He aquí, vengo pronto, mi galardón conmigo, para recompensar a cada uno según haya sido su obra. Cuando dice según ha sido su obra, no significa según el tamaño, no. Si lo hizo bien hecha. Una corona elegante de rey o de reina. Aleluya. Y sí. Y si lo hiciste mal, el Señor vendrá con una corona así.
1: Ay. Aleluya.
2: Gloria a Dios.
0: Usted le va a preguntar: ¿y mi corona, Señor? Aquí tienes, mijito. Señor, ¿y por qué? Y no decís que gran corona, pero como no, como te la comiste antes de tiempo, Ya no va a haber corona para usted, mi amor. ¿Cuántos quieren esperar la corona? La corona de justicia, la corona de la vida eterna, que Él traerá consigo para recompensar a cada uno según fuere su obra. Por eso hay que hacer con temor, con temblor las cosas. Hasta para servir un vaso de agua al pastor hay que hacerlo como que estás sirviendo a Cristo. Porque eso se llama caminar en el camino de Cristo Jesús. ¿Creen ustedes que la salvación que Cristo nos dio es una cosa muy sencilla, muy simple? No. La salvación con que Cristo nos ha salvado es una salvación segura que ni la muerte, ni el pecado, ni el infierno la va a menguar, porque es una salvación tan grande. Le voy a contar una experiencia de una persona. Y esta está aquí, tiene polvo. Una persona una vez, es un obrero de aquí de la iglesia, hace mucho tiempo, 20 años atrás. Como lo mandábamos a predicar. Y en eso una vez, andaba en el camino, empezó a llover, como no tenía carro, ni yo tenía tampoco, ni bicicleta teníamos esa vez. Él dijo en su corazón: bueno, la otra semana voy a descansar. Dijo: voy a descansar porque, bueno, como que el Señor hubiera dicho: pues está bien, vas a descansar. Y cuando regresa el lunes, porque se van los viernes, porque eran varios, él se fue el viernes y regresó el lunes, y el martes cayó en cama de fiebre, descansando. Es que pidió descanso. Es que es increíble, uno quiere descansar, ni sabe si ha hecho bien las cosas. Ya quiere vacación. Ya quiere salir a pasear cada año. Ni piensa si merece unas vacaciones. Amen. Referente a las cosas de Dios. Ahora en el trabajo usted merece, porque ya está jorobado de tanto trabajar. Y cae en cama. Y tres veces murió. Moría una hora y volvía. Moría dos horas y volvía. Y de último, ya acá, en los 15 días de descanso, de una fiebre terrible, dice él, me vino a contar. Por eso les estoy contando. Entonces, la última vez me morí, dice él, y llegué al cielo, y lo primero que encontré era unas piezas redondas así, como que si fuera de lámina, de lata, redondas, sin adorno. Y hay unos ya bien adornados, coronas hermosas, dice. Y le empiece a preguntar, no sé si era el Señor o al que estaba ahí. Y esas son las coronas, le decía. Y aquí ya tienes tu medida. ¿Y dónde está el mío?, le preguntaba. Ahí está. Él creyó, porque ahí habían unas hermosas coronas. ¿Será esa, Señor? No. Y se acercó y le pusieron en su cabeza una cosa así, sin nada. como las panderetas que se hacen en Guatemala, antes era de hojalata. Esta es mi corona, Señor, sí. Te traje acá para que regreses hoy mismo a adornar tu corona. Y si no la adornas, le dijeron esto, y si no la adornas, vas a tener esta corona por toda la eternidad. Qué vergüenza andar dentro de los reyes con una corona así. Y por toda la eternidad, y por toda la eternidad. Le digo una cosa, si ya te cansaste, solo apenas tienes 18 años, ya te cansaste de la vida que tienes con tu padre, ¿no te cansarías allá en la eternidad viviendo pobre? Amén. Porque estás hartando de un solo la gloria ahora. Por eso los orgullosos, los que exigen la gloria ahora, no van a tener nada allá, se los digo. Y si quieren, le digo con base bíblica, para que me crea. Esto lo acabo de recibir unos años atrás. Eso, lo que me contó el hermano, eso podía creerse o no creerse, pero la Biblia lo dice. ¿Verdad que lo dice? Dice Apocalipsis 3:11: yo vengo pronto, retén lo que tienes para que nadie tome tu corona. Se pierde la corona cuando dejas que otros sufran por usted. Se pierde la corona cuando tú dejas que otros ofrendan por usted. Se pierde la corona cuando tú murmuras: ya estoy cansado, ya no aguanto. Pierdes la corona. Por eso Jesús se tuvo que subir a la cruz. Eso era el motivo que tenía que subir a la cruz como oveja, como cordero mudo. Lo provocaban, lo empujaban para sacar su corona de la boca, ¿no? Lo tenía bien tragado la corona. Así se guarda la corona, jóvenes. Así se guarda la corona. No hay de otro. Así que hay mucha gente que ya perdieron su corona ahora y todavía van al culto. Quizás usted me preguntará: ¿se puede recuperar? ¿Sí? ¿Pero qué?
1: ¡Aleluya!
0: ¡Aleluya! Tenés que humillarte, tenés que arrepentirte y tomar la carga, tomar los problemas, tomar los dolores. Amén. Tomar la lucha, las lágrimas. Amén. Bueno, aquí está tu corona. No, esto no es, les digo una, yo sé que hay algunos como que leen la Biblia, como que no quieren aceptar. No, no creas. Solo vas a ver al final.
3: Aleluya.
1: Aleluya.
0: Yo te invito a que vaya a ver la corona, pero que te regrese para venir a adornar, ya no va a haber tiempo. Mejor solo obedece la palabra de Dios. Por eso el Señor le dice al mesonero: aquí tienes todo lo pagado. Y si gastes algo más, si eres inteligente de usar tu propio recurso, tu propio dinero, para guardar, para curar a mi herido, no te preocupes. Yo te lo voy a devolver con intereses. Porque voy a venir. Y coincidentemente, Que cuando Cristo dijo las palabras, yo soy el camino, pero antes de decir eso, yo soy el camino, la verdad y la vida, primero tuvo que decir, voy pues a preparar lugar para vosotros. Amén. Y volveré y vendré otra vez y os tomaré conmigo. Amén. Coincidentemente está allí ese versículo. Voy pues a preparar lugar para vosotros, y si voy a preparar lugar para, y si voy a preparar, y si voy y preparo lugar, vendré otra vez y os tomaré conmigo, para que donde yo esté, vosotros también estéis. Allí vamos a, el Señor va a regresar y nos va a regresar con Él.
3: Amén.
0: Ahí seremos coronados.
3: Aleluya.
0: Pero tenemos que aguantar muchas ganas. Amén. De ser visto ahora. Pero es breve. Breve. Porque Él dice, vengo pronto.
3: Aleluya.
0: Vengo pronto. Ya viene. Aguántese los deseos de lucir, solo trabaje y trabaje, trabaje para el Señor. No pide nada, no demande nada, no exige nada. Y cuando te vas a dar cuenta, y si todavía no te convence lo que estoy diciendo, voy a leerles el capítulo 25 de Mateo, a ver si ahí se convence. Ahora, si ni con eso te convence, bueno, ya es que ya te perdiste. No, creo. Amén. Aleluya. Dice 25:37. Entonces los justos le responderán diciendo, Señor, ¿cuándo te vimos hambriento y te sustentamos, o sediento o te dimos de beber? ¿Cuánto te vimos forastero y te recibimos, o desnudo y te vestimos? ¿Cuándo te vimos enfermo o en la cárcel y fuimos a ti? Fíjese lo que dicen los justos. Ni siquiera supieron la bondad que hicieron. Por eso es interesante que alguien tenga un hábito o una conducta de hacer las cosas sin esperar un pago. Porque hay mucha gente en las iglesias que exigen amor. ¿Por qué no empiezan ellos amando? ¿Por qué esperan que ellos sean amados?
3: Aleluya.
0: Si en la iglesia donde estás no te aman, empieza usted a amar. Entonces así estarás en el camino de Cristo, porque Cristo no preguntó. Espere. Porque si Cristo hubiera preguntado, bueno, ¿cuántos levantan su mano de los de aquí que me amen?, diría el Señor. Amén. Entonces voy a ir a la cruz. No, Él no preguntó. Él no tuvo que preguntar si lo amaban o no lo amaban.

0: lo va a compartir con los suyos allá. Allá. Allá en la eternidad. Allá en la vida eterna. ¿Entendió lo que dice Mateo? Ni se dieron cuenta cuando recibieron al forastero, ni se dieron cuenta cuando vistieron al desnudo. Aleluya. En cambio, yo he visto tanta gente que guardan las facturas por si el pastor les falla. Bueno, pastor, aquí tengo las facturas de las cosas que he dado. Tal día di tal ofrenda. Tal día te mandé una carta. Fíjese, hermano, yo conocí un pastor que tiene registrado todos los mensajes que ha predicado. He predicado esto, hasta los temas. Yo no sé cuántos mensajes he predicado, ni los temas. ¿No? Porque la palabra no son mías, es del Señor. ¿Sabes quiénes hacen eso? Esos son los del grupo de aquel que guardó su talento. Es increíble que de eso pertenecen ese tipo de gente. No pareciera que pertenece de ese grupo, porque esa persona dijo: ajá, yo conozco a este señor exigente, mejor voy a guardar tal como es el talento. Lo hasta invirtió un poco de comprar un pañuelo para guardarse, para enfrentarse al Señor en el día del fin. Este Señor solo manda, solo exige, yo sí me lo voy a parar. Así son muchos cristianos en la iglesia. Este pastorcito, cómo manda, cómo alega, cómo predica, pero yo sí me lo enfrento, dice. Por eso tenía guardado, bien guardado el talento, porque sabía que iba a alegar con el dueño. Si usted hace eso, señor, mejor sálgase ahora y no venga más al culto. Porque de nada te sirve seguir a Cristo. Nada nos va a servir. No porque yo sea valiente, sino porque, hermano, el Señor está definiendo nuestra posición, porque estamos cerca del retorno de Cristo Jesús. Usted tiene que asegurar su corona. ¿Cuántos quieren ser coronados al final? Pero esta es la manera como ser coronado. De lo contrario, usted ya perdió su corona. Aleluya. Aleluya. Aleluya. Aleluya. Les voy a decir algo que no sé por qué estoy hablando como que estuviera hablando con pastores que están edificando.
1: ¡Aleluya!
0: Voy a decir esto y aquí termino, porque hay gente en nuestras iglesias que no van a los cultos, que no alaban a Dios, pero se encargan de construir los templos de las iglesias. Y usted danzando en esa iglesia, como que si el Señor estuviera proveyendo. No, no, no, no. Te estás dejando quitar la corona. Cuídense. Está bien que dé todo lo que quiera el que tenga dinero por ahí.

0: Pero usted tiene que dar su propia ofrenda. ¿Sabe por qué? ¿Sabe por qué? Porque tiene que enfrentarse usted ahora y después.
1: Aleluya.
0: Si su nombre está escrito ahí con los actos. Por eso no se conforme usted con que otros den por usted.
2: Amén.
0: Usted tiene que ver su nombre ahí, aunque ha dado lo poco, lo que tienes, pero hay que tiene que ver su nombre ahí.
1: ¡Aleluya!
0: Aleluya. Aunque el Señor tenga que decir el hermano Filadelfia dio 6 centavos, pero ahí está su nombre escrito con 6 centavos. No es lo mismo que te digan, ¿cómo te llamas, Filadelfia? Vamos a buscar. No está su nombre usted. ¿Por qué, Señor, si siempre estuvo, pero de mirón? De los de apellido Mirón, dicen por allá. Y algunos apellidos más de Juzgón. Y otros de Mandón. Amén. ¿Te gustaría que te llamen Don Mandón al final? Don Juzgón. Don Dador. Amén. Doña Dadora Alegre. O la señorita Dadora Alegre. Amén. El joven Dador Alegre, va a decir el Señor. Entonces, aguántese las ganas de las glorias ahora. Aquí es donde yo entendí todo. Aquí. No estamos haciendo nada. Él lo hizo todo.
2: Amén.
0: Si por al caso, o si al caso hiciéramos algo, no te preocupes. Te va a sorprender Cristo con una gran corona majestuosa. Aleluya. Gracias, Dios. Pónganse de pie, vamos a agradecer al Señor porque ha estado con nosotros y estará con nosotros. Solo espera de nosotros que estemos con Él también. ¿Cuántos quieren permanecer con Él hasta el final de la jornada? Aleluya. Bendito sea Dios nuestro Padre. Guárdese los deseos de ser visto. Solo tienes que tener deseo de hacer algo, de dar, de trabajar, de entregarse, sin reserva, sin medida, sin esperar nada a cambio. Mas sin embargo, Él te dará muchas cosas, te dará abundancia de bienes. Tendrás prosperidad económica sin que lo pides a Él. Él te lo va a dar. Lo vas a tener, ese es un hecho. Pero tienes que trabajar de la manera como el Señor te habló en esta noche. Aleluya. Ponga su corazón delante del Señor como que si fuera un recipiente ahí. Sácalo de ti y ponlo delante de Dios. Y si hubiera algún pecado, algún mal que te estorba de no poder servir al Señor, Dile al Señor con tus propias palabras. Tú que te conoces a ti mismo. Yo sé que nos conocemos. Nadie más nos conoce mejor que a nosotros mismos y el Señor. Padre, en esta noche, perdónanos, Padre, por no poder transmitir, traducir tu palabra. Pero lo que hemos podido decir, Señor, no voy a decir, este es lo poco que pude dar. Puedo decir, Señor, que aún ese poco tú lo diste. Tú lo hablaste, mi Padre. Ahora te lo suplico, que esa palabra queda sembrado en cada corazón de esta juventud, de los que nos miran, de los que nos van a ver por televisión, por video, por otros medios, Señor. Bendígalos. Siembra la semilla de tu palabra y permita, oh Señor, que germina esa semilla. Y que una vez más te pido, como en la mañana, Señor, que produzca en cada uno cual a 30, 60, 100 por uno, para que dé fruto, Señor, para gloria y honra de tu nombre. Señor, te pido que estos jóvenes sean el futuro, los futuros ministros de tu palabra en todo el mundo. Señor, si tú todavía esperas de nosotros salir a todo el mundo, aquí está la semilla, Señor. Aquí está la juventud. Revélales tu palabra siempre. Deles la fuerza, la capacidad, el deseo, el hambre de hacer y llevar tu palabra a las gentes de las naciones. Te lo pido y te lo ruego, Padre, en el nombre maravilloso de Cristo Jesús. Padre, en este momento te doy gracias por permitirnos reunirnos estos 3 días, Señor, y una noche con los jóvenes, conviviendo, platicando, hablando acerca de tu camino, del camino que has trazado para la humanidad, para la iglesia. Haz que sea posible caminar en este camino, Señor, y para conocer la vida eterna, Padre. Y que tú llevas con bien, con paz a todos estos jóvenes, a sus hogares. Y que nunca se olviden de esta palabra en los momentos más difíciles de la vida, Señor. Y que sus hogares también entiendan que ellos son tus hijos, Padre. Donde hay jóvenes despreciados por sus padres, Señor, deles el favor ahora de ser aceptos ante esos padres, ante la sociedad, ante el mundo, para que tu nombre, Padre, sea engrandecido, sea glorificado, Padre. Señor, bendiga a cada pastor también. Haz los que regresan con paz, con bien, y que todos los hermanos que nos sirvieron de alguna y otra forma, Padre, bendígalos a todos, y que la paz reina en cada corazón desde ahora y para siempre. Gracias, Padre bendito. Aleluya. Gracias, Padre. Aleluya. Aleluya. Gracias, Dios. Gracias, mi Cristo Jesús. Aleluya. Amén. Bien, esto ha sido por esta vez más la bendición del Señor. de nuestro Padre Dios. Lleve en su corazón esta palabra. Esfuérzate y sé valiente para hacer la obra, para hacer de cumplir esta palabra. Amén. Bueno, que Dios les acompañe a cada uno, a sus hogares, les acompañe en el viaje. Ten por seguro que el Señor lo ha bendecido y lo va a bendecir mucho. Aleluya. Vamos a dejar un momento para la alabanza, para recrearnos un poco en la alabanza. Amén. Voy a dejar el tiempo para el hermano que está dirigiendo. Amén. Gracias. Gracias. Gracias a todos. Gracias. Aleluya. Dios bendiga. Aleluya.

Aleluya. Solo oye esta palabra, solo oye esta palabra. Muchos de la gente cristiana no entienden la razón de la lluvia, porque la gente de hoy solo tiene relación con una computadora, no les interesa la lluvia. Pero hoy en la tarde estábamos hablando, recordando de la Biblia. No sé por qué Dios, cuando Israel pecaba, siempre les quitaba la lluvia. Aunque sí sé por qué lo hacía. Porque esa es la conciencia que no tenemos de la lluvia ahora, de la lluvia literal. No nos interesa, porque nos interesa una pluma para escribir, un escritorio. Pero lo que no sabemos, que de la lluvia procede todos los alimentos que nosotros comemos a diario. Y por eso solo las personas que trabajan en los campos labrando la tierra, solo ellos entienden la razón de la lluvia. Pero la iglesia que es sabio, que es entendido, tiene que entender la razón de la lluvia. Porque nosotros también necesitamos no solamente la lluvia material, también necesitamos de la lluvia de bendición, de palabra, del Espíritu. Pero tenemos que entender lo primero, lo natural primero, para poder entender lo espiritual. Una vez más. La gente del campo alzan sus ojos hacia la nube porque su esperanza está en la nube. Y nosotros tenemos que alzar nuestra mirada hacia la nube del cielo, la nube de Cristo, para que descienda sobre nosotros su lluvia, su unción,

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El mismo vino a salvarnos. El mismo vino a liberarnos. El mismo viene a llevarnos. Es por ello que cantamos con gozo y con toda libertad, porque Él ha sido nuestra fortaleza.

0: alejado nuestro caminar, la cual nos conduce cada día hacia ti.
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grande como tú, oh Jehová. Bueno. Este es un poco moderado. Todavía ya puede menearse, ya puede. Hay grande como tú, oh Jehová.

corazón. Gloria a Jesús. Amén. No me canso de amarte. Ándale pues. A ver cómo nos va. ¿Ya está cansado? Para nada, digo, para nada. Aleluya. Yo recibí todos estos coros, pero como no sé de música, por eso estoy tarareando un poco aquí. No me canso de amarte.

tan a gusto con mi Jesús? ¿Cuántos se sienten tan a gusto con el Señor? ¿Seguro? ¿Seguro?

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Gloria a Jesús. Aleluya. Esa es su bondad tierna. Esa es su ternura. Amén. Ni siquiera perdonó a dos sacerdotes que entraron ni siquiera a pecar, a oficiar, y los mató. Por eso hoy tenemos un Salvador tierno. Es su bondad, nunca cesará. Gracias a esa bondad. Amén. Bienvenidos a la fiesta de Jesús. Aleluya. Prepare su corazón porque esta es una fiesta

Alexander Jesús. Cantadle con gozo al Dios de

Cuando veo tus cielos, obra de tus dedos, la luna y las estrellas que tú formaste, digo, ¿qué es el hombre para que tengas de él memoria? ¿Y el hijo del hombre para que lo visites? Oh Jehová, Señor nuestro, cuán grande es tu nombre en toda la tierra.

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9: Amén. Aleluya.

Verdaderamente nuestra vida, si Cristo no tiene compasión de nosotros, nadie nos puede lavar nuestros pecados. Y el Señor, por su grande amor, por iniciativa propia, hizo que nuestros pecados, nuestra vida fuera limpiada en las aguas de la vida. Ha sido un verdadero gozo, hermanos, poder ver una etapa más del caminar de la iglesia. Los hombres siempre quieren mantener al niño en un estado de inconsciencia, pero nosotros, el Espíritu Santo, dice y hace que los niños también estén en esa medida de vida, expresando a un Dios sumamente poderoso.

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4: Que le debemos entregar nuestra vida al Señor. Levanta tus manos delante del Señor. Entrégale tu corazón.

Jesús.

0: sí, Señor.
1: Castillo mío, escudo mío, en quien he confiado. Amén.

tú has sido mi roca, mi alto refugio, Dios. Escudo mío en tiempo de aflicción, has sido tú, oh Jehová, Dios de los ejércitos.

0: Dicen amén, pueblo de Dios. Aleluya.
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Gracias a Dios. Aleluya. Así es nuestro Padre, ¿verdad, jóvenes? Él nunca nos ha dejado en todo tiempo, en todo momento. Y por eso le cantamos con todo nuestro corazón: bienvenido al reino de Jesús. Este sí es una expresión directamente de niños. Creo que es la insinuación del Espíritu a los niños. Dios nos ha tomado en cuenta desde niños, desde que fuimos formados en el vientre de nuestra madre, y tiene un reino que rige la vida desde la niñez.

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Es el nombre que ha sido dado a los hombres en quien podemos ser salvos. Aleluya. Gloria a Dios.

Gracias, Padre Celestial, porque en nuestros corazones hay gratitud y por ello te damos gracias por permitirnos

No le pasa. Aleluya. Yo tengo un Dios. Bueno, ahora dejamos

Ese es nuestro Dios, eterno y sublime. Por fe he de alcanzar la vida eterna.

0: Aleluya. ¿Cuántas quieren llegar a esa mansión de luz? Amén.
1: Amén.
0: Aleluya.
1: Aleluya.
0: Más fuerte. Aleluya.
1: Aleluya.

Denle un fuerte aplauso al Señor en esta noche. Aleluya, aleluya. Y Jehová dijo a Moisés: di a mi pueblo que marche. Iglesia de Cristo, no temáis, porque vuestro Dios va delante.

solo lo creemos, sino que lo sentimos, que es difícil vivir sin Cristo Jesús. El siguiente canto: cuando Jesús murió por mí en la cruz.

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Aleluya. Aleluya. Jesús dijo, este evangelio será predicado por todo el mundo, entonces vendrá el fin. Este evangelio será predicado por todo el mundo, entonces vendrá el fin. Cristo vendrá otra vez. Amén.

0: Aleluya. Gloria a Jesús.
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Aleluya, aleluya, aleluya, al que salvó mi alma. Ya tú sabes que Cristo viene. Ese es el gozo de todo cristiano, que Cristo viene. Amén. ¿Cuántos saben que ese es el gozo de los gozos y de los gozos? Que es la venida de Cristo Jesús. No son otras cosas, no son otros eventos, no son otros poderes, no son otras maravillas. Es la venida de Cristo Jesús. Es el clímax de la expresión del Evangelio que Cristo nos ha dado. Amén. Vamos a cantar.

gozamos por la venida de Cristo Jesús, porque todo lo que vemos hoy se acabará, sea buena o mala, se acabará. Aparecerá una nueva era donde Cristo será el Rey de Reyes, Señor de Señores, y usted será su reina, su iglesia, su amada esposa. Amén.

0: Aleluya. ¿Cuántos les gustó las palabras, las letras del himno? Aleluya. No hay cosa más hermosa cuando un niño es envuelto en la palabra de Dios. Porque todos nosotros nacimos en un mundo invadido de muchas cosas. Y todavía en la iglesia le ponen objetos, animalitos, inanimados para los niños. Nosotros tenemos un Dios real porque nuestra alma es real. Esta es una plegaria del niño. Dice: oh Padre Celestial, necesito de ti, que soy un niño, acuérdate de mí.
1: Porque Dios trajo paz y gozo a la iglesia. Es la primera palabra que Jesús dijo al resucitar: paz a vosotros. Porque usted no se imagina cuánto vale la paz. Eso no tiene precio. Pero tú lo tienes por Jesucristo.

0: Hallelujah.
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0: Establecido la noche y el día, Job decía: cuando era de noche, quisiera que fuera de día, porque no podía dormir. Y cuando era de día, quisiera que fuera de noche, porque no podía vivir de día. No había día, no había noche para Job. Y a nosotros, y a todos nosotros, nos toca en la vida un momento de soledad. Yo creo que el Espíritu Santo está poniendo un canto para que nosotros podamos ser dirigidos ante la presencia de Dios, para poder mitigar nuestra sed, la sed de nuestra alma, a través de un canto. Amén.

0: Un fuerte aplauso a aquel que nos oye siempre. A aquel que siempre está dispuesto a escucharnos, a ayudarnos y a levantarnos.
1: Por eso mi corazón quiere gritar. Quiere gritar de gratitud. Porque tú has redimido mi alma. Oh, amor de Dios. Oh, aleluya.

Hace poco, unos 15 días atrás, sentí el deseo de que las voces de las mujeres se escucharan a través de los cantos. Lo vamos a hacer con la idea de preservar

Jesús dice, si alguno tiene sed, venga a mí y beba. El que cree, como dice la Escritura, de su interior correrán

از ما هستند. هللویا. Qué bueno es que se cumpla literalmente con nosotros lo que la Biblia dice: si tu padre, si tu madre te dejaran, con todo yo Jehová te recogeré. Dice: tenemos una esperanza muy linda porque tenemos un Padre celestial, y si le pedimos algo con todo nuestro corazón, Él siempre está dispuesto a contestar, a responder nuestras necesidades. Aleluya. Yo soy un niño muy feliz. Cuando fue contestado por el padre, ahora el niño es muy feliz. A ver, vamos a escuchar ese canto maravilloso.

Gracias, Padre Celestial, porque en nuestros corazones hay gratitud y por ello te damos gracias por permitirnos alabarte.

¿Dónde están los músicos? Quiero cantar un coro con ustedes así. Así. Pero ese coro es un poco tradicionalón. Pero tiene sentido. En las manos del Espíritu todo es bueno. ¿Sabe qué coro? Yo me gozo lunes, yo me gozo martes, yo me gozo miércoles. Yo me gozo jueves, sábado también. Al llegar domingo sigo con el gozo y saben por qué. Porque tengo a Cristo que me da la dicha de gozarme en Él. Yo me gozo lunes, yo me gozo martes, yo me gozo miércoles. Yo me gozo jueves, yo me gozo viernes. Al llegar domingo sigo con el gozo. ¿Y saben por qué? Porque tengo

Amen, esperen un momento. Tenemos que confesar que todos los días de la semana sea de bendición para usted. Ojalá que nunca se llegue a escuchar que este fue mal día para usted. Yo estuve negociando un tiempo. Cuando llegamos al hospedaje, los compañeros siempre: "Ay, estuve mal, mucha". Sí, decía yo, pero dentro de mí era solo acompañarle en sus desgracias, porque verdaderamente nunca fue en mi vida un fracaso, nunca, nunca. Para mí esos días eran toda la semana de venta. Y así que yo me gozo.

un momento. Yo las quiero ayudar con un pensamiento. Imagine usted una gran canasta llevada del brazo y llenarlas. Porque con esa canastada de bendición, yo me gozo lunes, yo me gozo martes, yo me gozo miércoles, yo me gozo jueves. Ya se te llenó esto. ¿Y saben por qué? Porque tengo a Cristo que me da la dicha. ¿Cuánto lo creen? ¿Cuánto están creyendo? Pero no se tira la canasta, reténgala ahí, reténgala. Yo me gozo lunes, yo me gozo miércoles, yo me gozo martes.

0: momento. El Señor está poniendo en mi corazón recordarles algo que aunque el mundo lo ha puesto, tal vez debido que en el corazón de la mujer siempre ha esperado algún elogio. Y sabemos que hoy es 10 de mayo, ¿verdad? Pero qué mejor regalo es encontrarse con el amado verdadero. Y que en verdad Él está en este lugar para ubicarle en su lugar. Es el único caballero que pone a las mujeres en su lugar y las vista de gozo, de alegría y de paz en este tu día, madre. En esta tu noche, madre querida. Que la gloria del Dios omnipotente esté sobre tu cabeza desde ahora y para siempre. Recíbela de parte del Señor Jesucristo. Se me viene un pensamiento: ¿por qué el Señor tuvo que escoger a una mujer para nacer de ella? Porque es tanta la misericordia y tanta es la torpeza de la mujer. Por eso la quiere redimir dándole este honor. Honor celestial, honor eterno y honor de mujer y de madre. Levante su cabeza bien en alto y decirle: Señor, gracias porque te has acordado de mí. Y dile también que no me arrepiento de haberme hecho mujer. Decirle: estoy agradecida contigo, mi Padre, mi Padre celestial. Tú sabes lo que haces. Me has hecho favorecida. Dígale. Siéntase dichosa de ser una madre, de ser una mujer.
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Bueno. Este es un poco moderado. Todavía ya puede menearse, ya puede. 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

Así que, hermanos, si el Hijo os libertare, seréis verdaderamente libres.

Como una apelación sobre su alma, usted va a cantar con el canto: tú me conoces, tú me conoces. Amén. Usted va a decirle al Señor: Señor, tú me conoces. No puedo ocultarme, no puedo esconderme. Aquí estoy porque tú me creaste antes que el mundo fuese, fuera. Amén. Vamos a dejar el tiempo.

0: Es el nombre que ha sido dado a los hombres en quien podemos ser salvos. Aleluya. Gloria a Dios.
1: Por eso nos aferramos a tu palabra y tomados todos de las manos corremos en pos de ti para que cuando tú vengas podamos gloriarnos.

0: muerto de riego y nunca más tendrán dolor. Bendito sea Jehová, el Dios de Israel, por los siglos de los siglos. Amén y amén.
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No sé si alguna vez lo hemos cantado este himno, ya es un himno que tiene tanto tiempo de guardarlo por ahí, pero hoy me dieron ganas de interpretar aquí con las hermanas. Amén. Oh, oh Padre mío, tan exaltado sea tu nombre, o es tu nombre, pero eso es lo que dice el himno.

0: Aleluya. Diciendo a todo el mundo que Él lo llena todo. ¿Cuántos sienten y creen que eso es así?
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Denle un fuerte aplauso al Señor en esta noche. Aleluya, aleluya. Y Jehová dijo a Moisés: di a mi pueblo que marche. Iglesia de Cristo, no temáis, porque vuestro Dios va delante.

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2: ¡Viva voz! Cantemos con gozo, con alegría al Creador de los cielos y le damos gracias por su bondad. ¿Cuánto le da gracias por su bondad? Amén.

Aleluya. Él vive en nosotros. Y cuando Él vive en nosotros, los temores, los miedos se irán de nosotros, porque Él habita en nosotros. Amén. Gloria a Dios. Para eso hemos venido, a regocijarnos en nuestro espíritu, porque eso es el Evangelio.

¡Aleluya! ¿Cuántos exaltan a Dios? Esto es pura coincidencia, como Él es el que alaba al Padre entre sus hermanos. Por eso todo lo hace perfecto. Solo nos falta una cosa, si podemos cantarlo. Que el Señor nos ayude a poder expresar ese nombre que es sobre todo nombre.

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No me canso de amarte. Ándale pues. A ver cómo nos va. ¿Ya está cansado? Para nada, digo. Para nada. Aleluya. Yo recibí todos estos coros, pero como no sé de música, por eso estoy tarareando un poco aquí. No me canso de amarte.

0: gusto con mi Jesús. ¿Cuántos se sienten tan a gusto con el Señor? ¿Seguro? ¿Seguro?
1: ¿Cómo le pasa? Aleluya.
0: Yo tengo un Dios. Bueno, ahora dejamos.

0: Aleluya.
1: Gloria a Dios.
0: Como Ruth y Noemí.

0: Saludos desde Machala, Ecuador, sintonizando Radio Juventud, Palabra Miel. Dios les bendiga.
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0: Bailemos juntos, dice, bailemos todos juntos. Gloria a Dios. En otros lugares siempre practican rebuscarle las palabras de niños, pero en este caso yo les voy a hacer una aclaración, porque el humano trae en su conciencia una alabanza verdadera que lastimosamente no la puede expresar por su cuerpo limitado.
1: Amén.
0: Tiene que cantar la alabanza verdadera como para un alma madura, para un espíritu ya maduro.

¿Quieren agradecerle al Señor por este momento que estuvimos viviendo, alabando con alegría, con llanto, con quebrantamiento? ¿Cuántos se quebrantaron en esta noche a través de la inspiración de los cantos? Vamos a cantarle una vez más así.

somos salvos. Por eso, damos gracias al Señor.

es la gratitud que hay en nuestro corazón. Aleluya. Gracias, Señor. Gracias por todos.

0: Gracias. Mil gracias, Señor. Muchas gracias. Gracias, Dios. Le aplaudimos. Le amamos. Aleluya. Gracias, Dios. Aleluya. Amén. Amén. A su majestad. A su honor. A su grande obra. Gloria a Dios.
1: Yo tengo un Dios alto y sublime. No sé si lo saben. Ah, qué bueno que lo saben. Porque eso es bueno que nos ayuden a cantar. Porque estamos no viendo espectáculos, estamos adorando al Señor. Amén. Gloria a Dios.

0: Puede sentarse porque viene la otra parte.
1: Por eso damos gracias a Dios. Yo doy gracias a Él porque me ama como soy. Amén. Dice así.

0: fuerte Jesús. Gloria a Dios.
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0: Cantaré una canción triunfal, un cántico triunfal.

Un aplauso a la venida de Cristo Jesús. Una de las señales de la venida de Cristo es que su iglesia ya está de fiesta, sintiendo ya el tropel de su carruaje que viene brincando sobre los montes también. Aleluya. Él es tu amado, Él es tu amado. No estás cantando y adorando a un extraño, sino que estás adorando directamente al amado. Aleluya.

Siempre va a estar ahí con nosotros todos los días de nuestras vidas. Esta palabra que ha escuchado usted nunca la va a olvidar por hasta envejecerse o hasta morir. Pero ¿cuántos creen que el Señor ya viene? Muy pronto vendrá el Señor por su iglesia. Yo solo, antes de que se me olvide, porque tengo que agradecerle al Señor por la oportunidad que nos dio de poder compartir con ustedes la bendita palabra, y también agradecerle a Él por la vida de cada uno de ustedes que pudieron venir y estar acá con nosotros. Ojalá que hayan sido llenados de bendición, del conocimiento de la palabra. ¿Cuántos han sido llenos de la palabra de Dios? Amén. Y también no podemos pasar por alto de agradecerles a sus padres que los dejaron venir, ¿verdad? Amén. Dios bendiga a todos los padres, los papás de cada uno de ustedes. Y enviamos un saludo para él, para ellos. Si usted le va a llevar un video. Amén. Saludamos a tu papá y a tu mamá y a tus hermanos y a los pastores también de donde se congregan. Aleluya. Dios bendiga, hermanos, padres y madres, pastores y hermanos. Amén. Y también no podemos pasar por alto la compañía de todos los pastores que estuvieron con nosotros compartiendo la palabra y acompañándonos, fortaleciéndonos con su presencia. Gracias, pastores, los que están aquí de este lado, los que están allá esparcidos en medios. Y también agradecemos a los hermanos que estuvieron participando en las áreas de trabajo. Amén. Una de las áreas médicas es una de las cosas muy importantes también. Para los primeros auxilios, bendecimos a los hermanos médicos, enfermeros y enfermeras que estuvieron atendiendo los primeros auxilios. ¿Agradecen ustedes? Aleluya. Pues gracias a todos. Y sobre todo estamos agradecidos altamente con nuestro Dios, que nos bendijo de una manera muy grande, muy especial, muy hermoso. Aleluya. Yo quiero disculparme con ustedes si en algún momento no los pudimos atender con una sonrisa, pero solo por cuestión de que no es fácil mantener una mente conectada en la palabra de Dios. A veces uno pareciera ser como que no tomar importancia sobre las personas. Compréndenos que somos limitados, pero en verdad los amamos a cada uno profundamente, porque nos brinda usted gozo, paz, confianza. Agradecemos su participación a este retiro. Pues yo personalmente estoy agradecido con cada uno de ustedes. Si Dios nos permite la vida de aquí a un año, ya tenemos el techo habilitado en la otra ala del templo. Yo creo que ahí sí ya más o menos podríamos estar ya bien concentrados juntos. Aleluya. Amén. Y también agradecemos a la juventud de Santiago de Titlán que estuvieron trabajando arduamente, la directiva, los ancianos de la juventud de acá están escondidos, no quieren mostrar la cara porque no pueden pasar acá, pero estamos agradecidos con ellos. Amén. Y también la oficina central de nuestra misión estuvo participando de trasladar a gente del aeropuerto hasta acá. Dios bendiga también el área de la oficina central de la iglesia Palabra Miel.
Aleluya. Bien. Y antes de terminar con un mensaje, solo quiero aclarar un punto. Parece que alguien me decía, porque mencionaba yo que hay una cultura paternal de nuestros padres. Eso es de analizar, porque hay culturas de nuestros padres que no casa ya en esta nueva cultura acerca del noviazgo que decíamos ayer. Parece que se quedaron las dudas allí, que es de ver a una muchacha y hablarle y llevarla de una vez para la casa a hoy mismo, ¿no? Eso no dije yo. Eso ya se sobreentiende que mirarla no sé cuánto tiempo va a llevar, y hablarle también. El casamiento ya no es mucho, porque media vez que ya aceptó, pues eso ya se puede hacer de aquí a 8 días. Amén. Pero es que, ¿sabe por qué? No podemos tomar rígidamente el ejemplo hebreo, porque el hebreo es un pueblo nacional, pues. Los padres tienen los principios bien radical. En cambio, nosotros, nuestros padres tienen diversidad de opiniones, de temperamento espiritual. Entonces es muy importante considerar lo que la Biblia define. Entonces, yo creo que para mí es bíblico lo que estoy diciendo, porque el ejemplo lo tenemos en Cristo. Lo tenemos bien claro en Cristo Jesús. El Señor todavía nos está conquistando, nos está amando, hasta que nosotros demos la estatura, y de ahí se casa con la iglesia. Entonces ahí está el ejemplo claro del noviazgo. Aunque ya aclaramos que la palabra noviazgo pues es una palabra secular, pero la Biblia también lo utiliza, porque no hay otro lenguaje español para que dijera de otra manera. Así que no sé si me aclaré. Se aclaró, ¿verdad? Para que no se lleve a nadie desde aquí, desde ahora, en este retiro, porque si no, a mí me van a pedrear los pastores. Bueno, para clausurar este retiro, yo solo quiero dejar en su corazón algo, porque podríamos seguir sacando temas de Jesús es el camino, pero yo creo que ya se entendió algunos puntos importantes. Lo que resta decirles es esta: lean conmigo el capítulo 10 del Evangelio de Lucas, donde se narra, o donde Cristo narra, la parábola del buen samaritano. Usted sabe que el buen samaritano es la transformación o el cambio que opera Cristo. ¿Por qué no dijo el buen judío, sino que el buen o el samaritano? Porque eso indica que, estuvimos diciendo, que nosotros aceptando a Cristo, que no lo dijimos así, comiendo a Cristo, estando Él en nosotros, nosotros podemos hacer las obras que Él hizo. Así como Él tiene al Padre dentro de sí y hace las obras por medio, o sea, por el poder del Padre. Y la aplicación lo deja al final de esta parábola. Le dice al que le hizo la pregunta: haz tú lo mismo y vivirás.
Entonces, por eso escogió el samaritano que adquirió un carácter de bondad, de servicio, porque eso iba a ser el pueblo que él va a redimir, les va a transmitir su poder, y nosotros, o esa persona, o el pueblo gentil, va a ser usado por el Señor para hacer tal obra como él lo hizo en el drama del samaritano. Por eso puso el ejemplo del samaritano, no del judío, del samaritano, porque eso íbamos a hacer nosotros. Amén. Entonces vamos a leer solo unos dos versículos, o si quiere leamos desde el versículo 33 del capítulo 10 del Evangelio de Lucas. Dice así: pero cierto samaritano que iba de viaje llegó cerca de él. Al verle fue movido a misericordia. Acercándose a él, vendó sus heridas, echándoles aceite y vino, y poniéndoles sobre su propia cabalgadura, le llevó a un mesón y cuidó de él. Al día siguiente sacó 2 denarios y los dio al mesonero diciéndole: cuídemelo, y todo lo que gaste de más yo te lo pagaré cuando vuelva. Solamente oremos otra vez, porque esto no es una costumbre, es muy importante, es muy necesario orarle al Señor para que nos dé el conocimiento, el entendimiento de su palabra. Padre, en esta noche te damos gracias, Señor, por habernos permitido estar juntos estos 3 días con esta juventud que tú los has traído de lejos y de cerca, los has guiado. Padre, gracias por darnos el privilegio de estar juntos y sobre todo, Padre, escuchar tu palabra. Gracias por habernos revelado tu palabra, enviado tu palabra, Señor. Te pedimos, Padre, un milagro más, además de tu palabra enviada. Te pedimos otro milagro, Padre, que esa palabra germina en nuestro corazón y que dé fruto cual a 30, a 60, a 100 por uno, por favor, Señor, para que tu palabra, Señor, sea cumplida en nosotros. Denos la fuerza para dar cumplimiento a esta palabra, Padre. Y también te pido de una vez, Padre, en este momento, que guardes a cada joven de regreso a su hogar. Guárdalo, Señor, desde la planta de sus pies hasta la coronilla de su cabeza. Y que cada vehículo sea guardado, Señor, para ser conducidos hasta el destino, para así llevar a cabo, Señor, la obra que tú nos has encomendado, para pregonar a las naciones, a nuestros pueblos, esta bendita palabra. Padre, guarda a cada uno de estos jóvenes, Padre, tanto los que recibieron, los que sirvieron, Padre, los que predicaron tu palabra en esta ocasión. Te damos gracias, oh Dios eterno, y una vez más te pedimos también aprovechar estas palabras que tú vas a enviar en este momento para sellar, Señor, los mensajes que tú has puesto en nuestra boca, y en nuestro corazón sea llenado de alegría, de gozo, de libertad. Te lo pido y te lo suplico, Señor, en el nombre maravilloso de Cristo Jesús. Gracias, Padre. Amén. Amén. Dios bendiga. Pueden sentarse los que están de pie. Volvemos a repetir, si alguien no ocupa en este lugar, allá abajo en el salón hay una pantalla donde se puede ver, oír el mensaje más de cerca.
Vamos a tomar estos minutos, clausurando este precioso retiro. Jesús es el camino. Yo sé que muchos han entendido la palabra, han oído un mensaje distinto, pero creo que hay algunos que sienten literalmente como que ya estuvieran caminando en ese camino. Amén. ¿Alguien ya siente como que estuviera andando, pisando ese camino? Entonces, si eso es así, entonces solo vamos a esperar la meta final. Y la meta de la iglesia no es lograr algún éxito, lograr algún triunfo. La meta de la iglesia es llegar a abrazarse con Cristo personalmente, cara a cara. Esa es la meta. Este evento no es una meta, apenas estamos conociendo la palabra de Dios. Si usted fue bendecido, impactado, pero no es, esto no es la meta, este es el conocimiento que Dios nos está dando para llegar a la meta final, viendo a Cristo cara a cara. Amén. Solo quisiera apartarme o apartar su atención a un detalle que el Señor muestra en su palabra. Según el versículo 35, ahí es donde, bueno, la frase final es lo que interesa en esta noche. Dice: cuídemelo o cuídamelo, y todo lo que gastes de más, yo te lo pagaré cuando vuelva. Esta frasecita encierra y sella el trabajo de los cristianos o de la iglesia. Por ejemplo, una de las preguntas que siempre se hace, porque uno cree, referente al matrimonio, siempre se hace la pregunta: entonces, ¿cómo queda el vestido de boda? No es el tema, solo quería, o sea, dar la explicación sobre este detalle. En la Biblia nunca dice el color del vestido de la novia. No sé de dónde se sacó, aunque yo creo que debe haber un vestido elegante para la boda, pero eso no significa que sea el vestido blanco, porque la Biblia nunca dice eso. Lo dice, pero lo dice distinto. Porque cuando la iglesia venza, se casa con el Señor, entonces hasta allí se va a vestir, o la van a vestir, de ropa resplandeciente, ropa blanca. Pero cuando la iglesia haya actuado justamente, porque dice, porque el vestido lindo, fino, representa las acciones justas, dice. Va a ser después. Entonces, por eso la novia no te la puedes vestir antes, porque no sabes cómo va a salir. O no sabemos cómo sale. Siempre es al final. El Señor deja de, o sea, va a vestir a su iglesia hasta el final. Entonces no podemos tomar como base bíblico que la novia tiene que vestirse en el matrimonio, porque no está terminando su carrera ahí, apenas está empezando ahí. Entonces no hay base bíblico para usar ropa blanca para casarse. ¿Ya?
Pero eso tiene un significado de que es el pago de las acciones rectas, justas de la iglesia. Y aquí el Señor le dice al mesonero, el Señor hace cosas interesantes. Por eso cuando nosotros exigimos pagos antes de tiempo, estamos saliendo fuera de la Biblia. Muchas veces siempre estamos pendientes de un elogio, de una adulación. Por eso la adulación que hacen ciertos ministros a la gente es antibíblico, porque Judas lo prohíbe porque es para un interés personal, dice Judas. Porque el Señor, aquí en este drama, a mí me gustó mucho porque me ha hablado el Señor acerca de lo que uno mira. Y eso que yo no soy

Bueno, depende del ambiente en que uno esté, pues si uno está cansado, pues prefiero su karate ahí para despertar. No tercera dimensión. Pero a veces uno sin querer, queriendo, como dice el chavo, mira ciertas partes de lo que hacen la gente. El Señor me manda mensajes, no textos, pero sí también manda mensajes. Como que de ahí se está agarrando el diablo ahora con los textos, ¿verdad? Ahí también sí hay que tener precaución. Sí, es una de las armas sutil que el diablo está usando. Pero más sin embargo, Dios también envía mensajes, pero no por celular, sino que envía personas para confirmarle al espíritu de uno que lo que está viendo en una pantalla de televisión. Yo, ¿entienden? O quiero que pongan atención. Yo no estoy condenando la televisión. Que quede claro eso. No estoy condenando la televisión. Tampoco estoy señalando, simplemente que nosotros nos cuidemos, porque no es la televisión es el malo, sino que la gente cómo lo usan, pues. Sea, ¿cómo se llama? Ambiente cristiano, de lo que sea. Tampoco es confiable, pues, canal cristiano. Yo no confío en el canal cristiano, definitivamente. 90% no confío en ella. ¿Sí? Porque es una distracción para los cristianos haraganes o cristianos conformistas. A mí no me gusta tomar agua en bolsa. Lástima que esa agua está. Si estuviera corriendo esa agua, yo tomaría de esa agua todos los días. Porque así debe ser la información del Evangelio. Por eso el Señor le dijo a la samaritana también. Le dice. A ver qué dice. Yo te daré, él, refiriéndose de él, yo te daría aguas vivas. Aguas vivas. Que brotan para, que salte para vida eterna, dice. Entonces, dejó entrever que la persona no tiene que ser distraído por mensajes televisados, a menos que en un día no de culto, pues, pero como ya dije, que es muy desconfiable los mensajes, pues. Por eso es muy importante asistir a la iglesia, porque de alguna manera la palabra ahí está siendo purificado por la alabanza, por el ambiente. ¿Sabe por qué? Le digo por qué no es muy confiable, porque los predicadores acomodan la palabra al gusto de la gente. En cambio, yo no me estoy acomodando a tu gusto. Por eso que no mucho te gustan mis mensajes, porque no estoy acomodando. Pero también debo reconocer que usted vino no por los temas anunciados, por eso yo los felicito, porque se dejaron venir a saber qué iba a haber. Eso ya es una señal de que usted ya ama la palabra de Dios. Así reciben bendición, reciben de parte de nuestro Dios un elogio. Cuando se puede, sí. Cuando Dios lo dice, sí. Amén. Ese es uno de los motivos también

Porque los predicadores acondicionan los mensajes para exhibirlas. Ese es el por qué uno tiene que ir a la fuente en un ámbito, en un ambiente espiritual, donde hay alabanza, donde hay profecía, donde hay ministración. Porque si solo se capta lo que se dice ahí en la televisión, entonces ya no es genuino, ya no es efectivo, porque ahí ya mete el hombre muchos sentimientos. Porque imagínate un predicador que predica todos los días en la televisión, eso ya no es real, es una palabra, es como apachurrar la teta de la vaca todos los días. Yo creo que la teta de la vaca ya estará de este lado, ¿eh? Ya estará a kilómetro de... Disculpe esa manera de decir, pero para que usted se dé cuenta, pues, porque muchas veces cuando hablamos palabras finas no se entiende. Mejor así, ¿verdad? ¿Ya entendió usted? Pero todavía no he dicho lo que quería decir. Lo que iba a decir, más con la gente que van a llorar sus problemas en la televisión ahora, por mí, por mi papá, por mi marido, por mi hermano, por mi hijo, por mi negocio, por mi trabajo, por todo. Hermano, es una miseria. El Señor, por eso les digo, me ha traído un mensaje. Esta gente que mires por televisión pidiendo dinero, me están desnudando como que si yo fuera pobre, dice el Señor. Por eso le digo, me envía mensaje el Señor. Y yo creía que solo estaba pensando lo que miraba, pero cuando me doy la gran sorpresa que el Señor envía a cierta persona a confirmar lo que estaba diciendo yo. Entonces esa gente que se deja ver por televisión, si trae su dinero, ya tiene su recompensa de haber sido visto por la gente. Pero eso es antibíblico. Por eso el Señor, quiero solo brevemente enumerar, por eso a uno, o uno debe de tener un poco de vergüenza, ¿verdad? En ciertos momentos se necesita tener vergüenza, pero una vergüenza equilibrada, vergüenza donde debe sentirse vergüenza. Hay que perder la vergüenza donde, por ejemplo, si tú sales a correr en pos del Señor, ahí tienes que perder la vergüenza, lo que decíamos hoy en la mañana. Entonces hay lugares donde la vergüenza, hay momentos donde la, por lo menos vergüenza, porque la palabra correcta no es vergüenza, es temor de Dios. Temor de Dios es la palabra más correcta, temor reverente a Dios. Eso es lo que tuvo Cristo. No, él no tuvo vergüenza, él tuvo temor reverente. Temor reverente. Entonces dice Cristo, o sea, aquí presenta el Señor cuando está obrando, porque eso es la proyección que estaba dando a los que iban a servir, a los samaritanos que iban a adoptar el camino de Cristo. Entonces les dejó parámetro, pero lo asombroso es que él es, porque el samaritano en este caso está representado en él, porque él es el que iba a ser. ¿Sabe por qué digo el que iba a ser? Porque para nosotros ya lo hizo y todavía lo está haciendo. Por eso el Señor habló en parábolas, porque no quería decir abiertamente: yo soy el buen samaritano, esto es lo que estoy haciendo, esto es lo que hago y así hago. Por eso así el Señor encierra su mensaje en misterio, en parábola. Entonces el Señor muestra algunos pasos solo a manera de referencia para que usted se dé cuenta. Nosotros no hacemos casi nada.
Por ejemplo, dice el versículo 33, pero cierto samaritano que es Cristo, porque se estaba refiriendo de él, porque nadie, cuando un samaritano, si la mujer samaritana con seis maridos le niega un vaso de agua al propio Jesús, ya no digamos un samaritanazo de estos. ¿Sabe por qué es samaritanazo? Porque nada menos era comerciante. Cuando un comerciante pierda su tiempo, se baja de su caballo, ¿qué? Si ni los judíos respetaban los sábados ya, mucho menos un samaritano. Pero estaban a distante ya de la doctrina del Señor. Aunque al principio, solo perdona para, aunque los de Samaria o los samaritanos eran del pueblo de Dios, pero es como grupos cristianos en este tiempo que todavía predican de la Biblia, pero nada que ver con las cosas de Dios. Eso eran los samaritanos. Y los judíos eran como los cristianos tradicionales de este tiempo. Entonces tiene que, ni sacó de los, sino que tiene que ser un samaritano comerciante, no levítico ni sacerdote, ni profesante. Un samaritano comerciante. Por eso el Señor es terrible, hermano. Así como estamos, así como mirábamos ayer que se puso un nombre feo, diría yo, ¿por qué? Porque así es nuestro Cristo. Y aquí se pone otro título de samaritano, pero digo, como que estuviera diciendo, pero un samaritano comerciante, no profesante. Y se baja del caballo. Y lo que hace, dice el versículo 33, ese samaritano que iba de viaje, llegó cerca de él. Eso, cerca de él, porque todos pasaron cerca de él, del malherido. Pero la primera acción que él hace es acercarse a él. Acercarse a él. Y luego dice, al verle, se acercó y vio la condición del malherido, entonces fue movido a misericordia. Ya estaba fijando los pasos que el Cristo estaba dando o está dando para rescatar a un moribundo, y fue movido a misericordia, dice. Los levitas, los sacerdotes, así como les decía, valdría la pena resumir algunos puntos e incluir en este resumen. Así como decíamos ayer, aparentemente la gente como que se estuviera preocupando de la juventud, crean ambientes juveniles cristianos, pero yo le digo, en base de la palabra, ellos no tienen misericordia. Esos sacerdotes, esos levitas que crean ambientes contrario, ellos no tienen misericordia porque son solo oficiante. En cambio, este samaritano no era oficiante, sino que se tuvo que renunciar de sus ganancias del viaje. Perdió su tiempo, se bajó de su cabalgadura. Usted sabe que Cristo se tuvo que bajar de su trono para venir a la tierra. Y fue movido a misericordia. Ningún ser humano que no tenga corazón de padre se compadezca de los perdidos. Misericordia. Pero la misericordia nunca se manifiesta cuando alguien no analiza, no profundiza el mensaje, no profundiza un acto. Por eso decía,
ayer o acabo de decir también que crean ambientes juveniles. Lamento mucho mencionar la palabra rock, pero no tengo otra cosa que decir porque sí, es que a veces me da vergüenza, me da cierta pena, como que si fuera de mucha importancia esa cosa, porque cuando se le da énfasis al diablo ya se cree divino. Ojalá que reprendamos a la música rock para que no se sienta parte de nosotros, pues. Eso es lo que quiero decir. Ya me aclaré, ¿verdad? Pero esa gente no tiene misericordia de la gente. Pero estamos enumerando la operación que Cristo hace. Y el versículo 34 otra vez utiliza la palabra acercándose. Entonces esta palabra acercándose, aquí es donde Cristo ya empezó a atender, porque el primer acercamiento es para ver su condición. Pero aquí en este acercándose ya es atenderle su necesidad. Ya vamos viendo cuatro cosas. Mire lo que hace Cristo, pues. Acercándole a él, ¿qué hizo? Vendó sus heridas. Echándoles aceite y vino. Esa es otra operación. Vendando sus heridas, echándoles aceite y vino. No sé cómo ardería el vino aplicado en la herida. Por eso no se sienta usted mal cuando Gaspar Zapalú habla un poco rudo, porque ese es el vino que te están echando sobre tu herida.

Espero que me entienda, hermano, porque yo no quiero ser su enemigo. Porque mucha gente patalean cuando le echan el vino en su herida. Y ya vamos viendo cinco cosas. Y ahora viene el Señor, lo pone en su propia cabalgadura. Es un detalle que es muy interesante. En su propia cabalgadura. No dice, présteme su caballo para llevar a mi herido. Así como dicen estos, trae tu ofrenda para predicar al Señor. ¿Entienden lo que estoy diciendo? Yo quiero salvar a Guatemala. Traiga tu ofrenda. Ni mensaje tiene. Lo que quiere es promover su imagen. Su propia. Es un detalle interesante. Lo puso sobre su propia cabalgadura. No tuvo que andar en las calles recogiendo limosna para construir templo para el Señor, hermano, para los enfermos. Por eso iglesias que dependen, hay les voy a decir a ustedes jóvenes para que se den vergüenza, para que tal vez no vergüenza, que tengan algún conocimiento. ¿Usted tiene de algún momento autoridad de Dios para reprender al pastor? Pastor, no pido ofrenda en la calle, mejor doy lo que yo tengo, aunque sea cinco pesitos, pero aquí doy lo que tengo para el Señor.

0: ¿Sí? Porque yo pienso que millones y millones de inversión para confundirse más a la gente, eso es cosa delicada. Por eso este detalle es interesante, pero siempre acumulando puntos trabajo al propio Cristo. Y lo llevó a un mesón. Aquí es otro detalle, no me había fijado yo. Yo había creído que era lo llevó al mesón, pero aquí dice, no sé si en la Biblia suya dice al mesón, aquí dice le llevó a un mesón. Como que quien dice Cantinfla. Que cada uno tiene que ir a su propio templo. Le llevó a un mesón. Yo creía que decía la Biblia, lo llevó al mesón. ¿Será que acaban de poner la palabra un?
1: Ya.
0: Amén. ¿Cuántos vamos viendo ya? Yo ya perdí la cuenta. 6. Vale. Otro punto. Y al día siguiente dice. Sacó 2 denarios y se las dio al mesonero. Todavía paga al mesonero. Por eso a los pastores son pagados por el Señor. Entonces aquí viene lo agregado. Aquí es donde viene la participación del hombre, dice, y todo lo que gastes de más, yo te lo pagaré cuando vuelva. Quiere decir, por favor, usa lo tuyo, no vayas a salir de casa en casa recogiendo ofrenda para curar a mi malherido, por favor, porque yo voy a regresar y voy a regresar con una recompensa. De lo que gastes de más. Pero esto no es efectivo por si al caso gastes algo de más. Entonces es lo único que hacen los predicadores, es lo único que hace la iglesia, alguito, dicen por ahí, alguito más. ¿Por qué? Porque él ya pagó 2 denarios, ya pagó, ya canceló toda nuestra curación de 2 milenios. Está todo saldado, está todo pagado. Entonces, aquí es donde nosotros, donde la iglesia, donde los líderes, donde el creyente no tiene ningún derecho de pedir indemnización antes de tiempo. Porque el que pide indemnización ahora ni espera al Señor porque no le va a traer nada. Oigan, pastores, yo creo que se lo estoy diciendo más a ustedes que a los jóvenes. Cuando yo miraba esto, iba a decir Jesús María. ¡Aleluya! Ya se fijó, todo lo que hace Cristo y todo lo que hace, todas las vueltas, todos los movimientos, toda la inversión que hace por el enfermo. Y de último le deja un cachito al servidor, al mesonero. Si es que faltare algo. Y ese algo es la prueba de estar callado de lo que uno hace en lo íntimo para Dios. Aquí está el detalle donde cada cristiano tiene que guardar en su corazón los dolores, los padecimientos, los elogios, porque a veces, hermanos, nosotros los pastores, a veces cuando estamos muy, muy ocupados, estamos distraídos. A veces cuando usted lleva una ofrenda al pastor y el pastor, aleluya, amén, gloria a Dios, ni siquiera muchas gracias, hermano. Que no te preocupes eso. Que no te preocupa eso, perdón. ¿Por qué? Porque el Señor del cielo te está guardando. Por eso le dice al mesonero: todo lo que gastes de más, no se lo vayas a pedir a nadie, no lo divulgue, guárdalo en tu corazón, porque yo voy a regresar. Yo te lo voy a devolver, yo te lo voy a regresar, yo te lo voy a recompensar cuando vuelva, porque Él viene, y el propósito de su venida es a recompensar a cada uno según fuere su obra. Por eso usted no reclame amor antes de tiempo, no reclame honra antes de tiempo. Un muchacho que no es de la iglesia me estaba incitando una vez. Dígale a su pastor, le decía Pedro Juchán, ¿por qué no le pone su nombre al colegio, el nombre Gaspar Zapalú? Porque él merece, porque él es el que construyó. Vaya que yo no tengo ese vicio o esa tentación. Ay, me daría vergüenza, le dije. Por eso, si usted ve mi nombre ahí en un retrato apóstol, nunca lo he pedido. Y mi hijo Jacobo me está consultando ayer. Todavía me consultó: papá, ¿qué quiere que pongamos? Porque me están diciendo que hay que poner apóstol. Híjole. No, mejor solo pongo pastor general. ¡Aleluya! Aunque no me crea la gente que lo soy, ponga ahí pastor general. No, no puedo, no puedo, no puedo, no puedo. No quiero pedir recompensa antes de tiempo. Yo quiero esperar el galardón que el Cristo de la gloria que traerá a los que le temen, a los que guardan su misterio de fe. ¿Para qué nombre si la presencia del Señor está? Pero lo digo por causa de usted, porque yo, gracias a Dios, no me interesa ningún nombre. Porque todo mundo, hermano, que sea que tenga empresa o no tenga empresa, solamente cuando tenga correo electrónico .com y su apellido, qué feo se mira eso. Usted quiere lucir, ya perdiste la gloria, ya perdiste la corona. Esa es la tentación que he traído esta cosa, esta basura. Pero usted todavía patalea, pero esa es la forma de identificarse. Está bien, si tienes una empresa, está bien. Pero si solo es para comunicarse con otro, tanto que hay en la calle, comuníquese con ella, con él. ¡Aleluya! Si eso te hace feliz, pues. Yo sé que no me están entendiendo, pero se lo estoy diciendo en la presencia del Espíritu Santo. ¿Sabe por qué estoy advirtiendo todo esto? Porque podría ser que usted se meta en el camino de Dios, pero hay otra tentación que le va a dar tentación de exigir la gloria. Ese es el otro problema que vamos a alcanzar. Cuando caminamos en el camino con Cristo, ya vamos a querer pago, pago, pago, pago. ¿Cuánto me pago? ¿Cuánto valgo? ¿Valgo mucho? ¿Soy bonito? ¿Soy inteligente? ¿Tengo incapacidad? ¿Tengo unción? ¿Sano a los enfermos? Hago bautismo, matrimonio, canto coritos, tengo bonita voz, tengo un grupo de orquesta, ¿cuándo me invitan? Aleluya, amén.

0: Por eso, hermano, caminar con Cristo es lo más difícil. Pero no se preocupe, porque Él lo ha dicho. Si te caen los cabellos, como a mí se me están cayendo, de seguro que el Señor las tiene acumulado ahí, uno por uno. A veces las dejo aquí en la plataforma. El ángel viene a recoger. Gaspar Zapalú botó 3 pelos hoy. No se preocupe de la gloria, de la honra, porque tenemos un Dios que tiene guardado toda la gloria, la honra, que nos va a manifestar cuando Él se manifiesta en su gloria, cuando venga por su iglesia. Porque ese es el problema. Usted podría aguantarse las ganas de no pecar de aquí en adelante, pero sí le va a surgir otras ganas de lucir, de salir, de exhibirse. Entonces ya te saliste otra vez del camino. Ya no es el beber, ya no es el chupar, ya no es el pecado el que te va a sacar del camino. Es la gloria, es la honra. Este camino es difícil. Por eso el que puede caminar en el camino de Cristo Jesús tiene que morir. Porque solo el muerto no se acuerda si tiene pelo o no tiene.
1: Aleluya.
0: Amén. Que Dios te ministre eso ahora en esta noche. De olvidarse de las cosas terrenales y que solo te dé prioridad a las cosas eternas, cosas celestiales, cosas espirituales, que recibes esa gracia ahora.
1: Aleluya.
0: Aleluya. Porque el Señor, eso es lo que está trazando. Este es el verdadero discipulado. Este es el otro discipulado. Por eso le dice al maestro que le preguntó: haz tú lo mismo. Porque hay maestros de letras y hay discípulos. Hay dos tipos de discípulos. Estos son los más avanzados. Los de letras son estos. El capítulo 8 de Juan. Aleluya. Por tanto, Jesús decía a los judíos que habían creído en Él: si vosotros permanecéis en mi palabra, seréis verdaderamente mis discípulos. Y dice el verso 32: y conoceréis la verdad, y la verdad os hará libres. Entonces, ¿cuál es la verdad que nos hará libre? Haciendo funcionar, actuando como el samaritano hizo. Ese movimiento es el que hace un verdadero discípulo. Los discípulos que enseñan bien la Biblia, que hablan bien de la Biblia, hasta usan el arameo, el griego, el hebreo, esos son los discípulos de la letra, de la palabra. Pero los discípulos de lo más elevado son los discípulos que se bajan de sus caballos y se quitan el vestido, se gastan todo el dinero, se desgastan ellos, gastan su tiempo para hacer la obra de Dios. Esos son los discípulos más grandes. Se bajan de su caballo y pone a los heridos sobre su caballo. Eso es ¿por qué Pablo cree que dijo: yo los voy a presentar? ¿Cómo va a llegar Pablo? Yo me voy a imaginar a Pablo ahorita con una gran canastona. Y su preocupación y su deleite Digo preocupación porque quiere cargar a una virgen también. No una cualquiera. Y su gozo es presentar a la iglesia virgen a Cristo. Señor, aquí está lo que es tuyo, Señor. A Él no le importa morir, a Él no le importa desgastar, porque quiere presentar a la iglesia y entregársela al Señor Jesús. ¿Pero qué está haciendo? Está debajo de la iglesia. Dice Él: somos la alfombra, somos la escoria, somos lo último. No somos lo primero. Algo similar le pasó a Salomón, por ejemplo. Claro que Salomón se vestía elegante, pero en el trono. Pero los que barrían la calle se ganaron el saludo de la reina de Saba. Buenos días, mi rey, le decía. ¿Qué si era el barredor? Eran los primeros que recibían el saludo de la reina, mientras que el verdadero rey estaba metido adentro. Así eran, pero no estaban vestidos como Salomón. Los apóstoles andan abajo, metido. Yo hubiera querido jugar con ustedes en esta tarde, pero la gripe me llevó a la cama otra vez. Somos siempre los últimos. No somos los primeros. Los predicadores no somos los primeros. Son ustedes los primeros. Son ustedes los que disfruten la palabra. Son ustedes los que disfruten la bendición. Porque esa es regla bíblica. Esa es la regla del reino de Dios. Es como un padre cuando se lleve de viaje a su hijo pequeño. Lo primero que le va a decir a su mujer cuando regresa, bienvenido mi amor, no. ¿Dónde está el niño? ¿Dónde está el niño? Le va a decir, no le va a decir bienvenido mi amor, no, no, no. Pase adelante, don, pero mi niño, mi hijito, por favor. Así es nuestro Cristo, así es su reino, así es su ministerio. Lo primero es la iglesia. Lo primero es la iglesia, la iglesia, la iglesia, la iglesia, la iglesia, la iglesia. Amén. Por eso nosotros que formamos parte del cuerpo de Cristo, olvidémonos de los elogios, del amor, de la exigencia, de la honra. Olvídese de la honra ahora. El Señor lo va a traer todo. Pero y si se olvida del mío, va a decir: no, Él no se olvida de nada. Está bien contado, está bien guardado, se está adornando tu corona allá en el cielo, y el Señor va a venir con ese galardón. He aquí, vengo pronto en mi galardón conmigo para recompensar a cada uno según haya sido su obra. Cuando dice según ha sido su obra, no significa según el tamaño, no. Si lo hizo bien hecha. Una corona elegante de rey o de reina. Aleluya. Y sí. Y si lo hiciste mal, el Señor vendrá con una corona así.
1: Ay. Aleluya.
2: Gloria a Dios.
0: Usted le va a preguntar: ¿y mi corona, Señor? Aquí tienes, mijito. Señor, ¿y por qué? Y no decís que gran corona, pero como te la comiste antes de tiempo, Ya no va a haber corona para usted, mi amor. ¿Cuántos quieren esperar la corona? La corona de justicia, la corona de la vida eterna, que Él traerá consigo para recompensar a cada uno según fuere su obra. Por eso hay que hacer con temor, con temblor las cosas. Hasta para servir un vaso de agua al pastor hay que hacerlo como que estás sirviendo a Cristo. Porque eso se llama caminar en el camino de Cristo Jesús. ¿Creen ustedes que la salvación que Cristo nos dio es una cosa muy sencilla, muy simple? No. La salvación con que Cristo nos ha salvado es una salvación segura que ni la muerte, ni el pecado, ni el infierno la va a menguar, porque es una salvación tan grande. Le voy a contar una experiencia de una persona. Y esta está aquí, tiene polvo. Una persona una vez, es un obrero de aquí de la iglesia, hace mucho tiempo, 20 años atrás. Como lo mandábamos a predicar. Y en eso una vez andaba en el camino, empezó a llover, como no tenía carro, ni yo tenía tampoco, ni bicicleta teníamos esa vez. Él dijo en su corazón: bueno, la otra semana voy a descansar. Dijo: voy a descansar porque, bueno, como que el Señor hubiera dicho: pues está bien, vas a descansar. Y cuando regresa el lunes, porque se van los viernes, porque eran varios, él se fue el viernes y regresó el lunes, y el martes cayó en cama de fiebre, descansando. Es que pidió descanso. Es que es increíble, uno quiere descansar, ni sabe si ha hecho bien las cosas. Ya quiere vacación. Ya quiere salir a pasear cada año.
1: Aleluya.
0: Ni piensa si merece unas vacaciones. Referente a las cosas de Dios. Ahora en el trabajo usted merece, porque ya está jorobado de tanto trabajar. Y cae en cama, y tres veces murió. Moría una hora y volvía. Moría dos horas y volvía. Y de último, ya acá en los 15 días de descanso, de una fiebre terrible. Dice él, me vino a contar. Por eso les estoy contando. Entonces, la última vez me morí, dice él, y llegué al cielo, y lo primero que encontré era unas piezas redondas así, como que si fuera de lámina, de lata, redondas, sin adorno. Y hay unos ya bien adornados, coronas hermosas, dice. Y le empieza a preguntar, no sé si era el Señor o al que estaba ahí. Y esas son las coronas, le decía. Y aquí ya tienes tu medida. ¿Y dónde está el mío?, le preguntaba. Ahí está. Él creyó, porque ahí habían unas hermosas coronas. ¿Será esa, Señor? No. Y se acercó y le pusieron su cabeza una cosa así, sin nada. como las panderetas que se hacen en Guatemala, antes era de hojalata. Esta es mi corona, Señor, sí. Te traje acá para que regreses hoy mismo a adornar tu corona. Y si no la adornas, le dijeron esto, y si no la adornas, vas a tener esta corona por toda la eternidad. Qué vergüenza andar dentro de los reyes con una corona así. Y por toda la eternidad, y por toda la eternidad. Le digo una cosa. Si ya te cansaste, solo apenas tienes 18 años, ya te cansaste de la vida que tienes con tu padre, ¿no te cansarías allá en la eternidad viviendo pobre? Amén. Porque estás hartando de un solo la gloria ahora. Por eso los orgullosos, los que exigen la gloria ahora, no van a tener nada allá, se los digo. Y si quieren, le digo con base bíblica. Para que me crea. Esto lo acabo de recibir unos años atrás. Eso, lo que me contó el hermano, eso podía creerse o no creerse. Pero la Biblia lo dice. ¿Verdad que lo dice? Dice Apocalipsis 3:11: yo vengo pronto, retén lo que tienes para que nadie tome tu corona. Se pierde la corona cuando dejas que otros sufran por usted. Se pierde la corona cuando tú dejas que otros ofrendan por usted. Se pierde la corona cuando tú murmuras: ya estoy cansado, ya no aguanto. Pierdes la corona. Por eso Jesús se tuvo que subir a la cruz. Eso era el motivo que tenía que subir a la cruz. Como oveja, como cordero mudo, lo provocaban, lo empujaban para sacar su corona de la boca, ¿no? Lo tenía bien tragado la corona. Así se guarda la corona, jóvenes. Así se guarda la corona. No hay de otro. Así que hay mucha gente que ya perdieron su corona ahora y todavía van al culto. Quizás usted me preguntará: ¿se puede recuperar? ¿Sí? ¿Pero qué?
1: ¡Aleluya!
0: ¡Aleluya! Tenés que humillarte, tenés que arrepentirte y tomar la carga, tomar los problemas, tomar los dolores. Amén. Tomar la lucha, las lágrimas. Amén. Bueno, aquí está tu corona.
1: ¡Aleluya!
0: No, esto no es, les digo una, yo sé que hay algunos como que lean la Biblia, como que no quieren aceptar, no creas. Solo vas a ver al final.
3: Aleluya.
1: Aleluya.
0: Yo te invito a que vaya a ver la corona, pero que te regrese para venir a adornar, ya no va a haber tiempo. Mejor solo obedece la palabra de Dios. Por eso el Señor le dice al mesonero: aquí tienes todo lo pagado. Y si gastes algo más, si eres inteligente de usar tu propio recurso, tu propio dinero para guardar, para curar a mi herido, no te preocupes, yo te lo voy a devolver con intereses, porque voy a venir. Y coincidentemente, Que cuando Cristo dijo las palabras, yo soy el camino, pero antes de decir eso, yo soy el camino, la verdad y la vida, primero tuvo que decir, voy pues a preparar lugar para vosotros. Amén. Y volveré y vendré otra vez y os tomaré conmigo. Amén. Coincidentemente está allí ese versículo. Voy pues a preparar lugar para vosotros, y si voy a preparar lugar para, y si voy a preparar, y si voy y preparo lugar, vendré otra vez y os tomaré conmigo, para que donde yo esté, vosotros también estéis. Allí vamos a, el Señor va a regresar y nos va a regresar con Él.
3: Amén.
0: Ahí seremos coronados.
3: Aleluya.
0: Pero tenemos que aguantar muchas ganas de ser visto ahora. Pero es breve. Breve. Porque Él dice, vengo pronto.
3: Aleluya.
0: Vengo pronto. Ya viene. Aguántese los deseos de lucir, solo trabaje y trabaje, trabaje para el Señor. No pide nada, no demande nada, no exige nada. Y cuando te vas a dar cuenta, y si todavía no te convence lo que estoy diciendo, voy a leerles el capítulo 25 de Mateo, a ver si ahí se convence. Ahora, si ni con eso te convence, bueno, ya es que ya te perdiste. No, creo. Amén. Aleluya. Dice 25:37. Entonces los justos le responderán diciendo, Señor, ¿cuándo te vimos hambriento y te sustentamos, o sediento, o te dimos de beber? ¿Cuánto te vimos forastero y te recibimos, o desnudo y te vestimos? ¿Cuándo te vimos enfermo o en la cárcel y fuimos a ti? Fíjese lo que dicen los justos. Ni siquiera supieron la bondad que hicieron. Por eso es interesante que alguien tenga un hábito o una conducta de hacer las cosas sin esperar un pago. Porque hay mucha gente en las iglesias que exigen amor. ¿Por qué no empiezan ellos amando? ¿Por qué esperan que ellos sean amados?
3: Aleluya.
0: Si en la iglesia donde estás no te aman, empieza usted a amar. Entonces así estarás en el camino de Cristo, porque Cristo no preguntó. Espere. Porque si Cristo hubiera preguntado, bueno, ¿cuántos levantan su mano de los de aquí? Que me amen, diría el Señor. Amén. Entonces voy a ir a la cruz. No, Él no preguntó. Él no tuvo que preguntar si lo amaban o no lo amaban. Él tuvo que subir a la cruz sin que lo amaran o lo aman o no lo amen. Él subió a la cruz antes de todo. Y de la misma manera, nosotros, la iglesia, los pastores, los ministros, todos, no esperemos nada ahora. El día que usted espera para hacer algo, lo que haces, nunca recibirás nada. Porque Dios no comparta su gloria con nadie. Lo va a compartir con los suyos allá. Allá. Allá en la eternidad. Allá en la vida eterna. ¿Entendió lo que dice Mateo?
3: Amén.
0: Ni se dieron cuenta cuando recibieron al forastero, ni se dieron cuenta cuando vistieron al desnudo. Aleluya. En cambio, yo he visto tanta gente que guardan las facturas por si el pastor les falla. Bueno, pastor, aquí tengo las facturas de las cosas que he dado. Tal día di tal ofrenda. Tal día te mandé una carta. Fíjese, hermano, yo conocí un pastor que tiene registrado todos los mensajes que ha predicado. He predicado esto, hasta los temas. Yo no sé cuántos mensajes he predicado ni los temas.
3: Aleluya.
0: No sé. Porque la palabra no son mías, es del Señor. ¿Sabes quiénes hacen eso? Esos son los del grupo de aquel que guardó su talento. Es increíble que de eso pertenecen ese tipo de gente. No pareciera que pertenece de ese grupo, porque esa persona dijo: ajá, yo conozco a este señor exigente, mejor voy a guardar tal como es el talento. Lo hasta invirtió un poco de comprar un pañuelo para guardarse, para enfrentarse al Señor en el día del fin. Este Señor solo manda, solo exige, yo sí me lo voy a parar. Así son muchos cristianos en la iglesia. Este pastorcito, cómo manda, cómo alega, cómo predica, pero yo sí me lo enfrento, dice. Por eso tenía guardado, bien guardado el talento, porque sabía que iba a alegar con el dueño. Si usted hace eso, señor, mejor sálgase ahora y no venga más al culto. Porque de nada te sirve seguir a Cristo. Nada nos va a servir. No porque yo sea valiente, sino porque, hermano, el Señor está definiendo nuestra posición, porque estamos cerca del retorno de Cristo Jesús. Usted tiene que asegurar su corona. ¿Cuántos quieren ser coronados al final? Pero esta es la manera como ser coronado. De lo contrario, usted ya perdió su corona. Aleluya.
3: Aleluya.
0: Aleluya. Les voy a decir algo. Les voy a decir algo que no sé por qué estoy hablando como que estuviera hablando con pastores que están edificando.
3: Aleluya.
0: Voy a decir esto. Y aquí termino. Porque hay gente en nuestras iglesias que no van a los cultos, que no alaban a Dios, pero se encargan de construir los templos de las iglesias. Y usted danzando en esa iglesia, como que si el Señor estuviera proveyendo. No, no, no, no. Te estás dejando quitar la corona. Cuídense. Está bien que dé todo lo que quiera el que tenga dinero por ahí, pero usted tiene que dar su propia ofrenda. ¿Sabe por qué? ¿Sabe por qué? Porque tiene que enfrentarse usted ahora y después.
1: Aleluya.
0: Si su nombre está escrito ahí con los actos.
3: Aleluya.
0: Por eso no se conforme usted con que otros den por usted.
3: Amén.
0: Usted tiene que ver su nombre ahí, aunque ha dado lo poco, lo que tienes, pero hay que tiene que ver su nombre ahí.
1: ¡Aleluya!
4: Aleluya. Aunque el Señor tenga que decir, el hermano Filadelfia dio 6 centavos, pero ahí está su nombre escrito con 6 centavos.

0: y otros de mandón. Amén. ¿Te gustaría que te llamen don mandón al final? Don Juzgón. Don Dador. Amén. Doña Dadora Alegre. O la señorita Dadora Alegre. Amén. El joven Dador Alegre, va a decir el Señor. ¡Aleluya! Entonces, aguántese las ganas de las glorias ahora. Aquí es donde yo entendí todo. Aquí. No estamos haciendo nada. Él lo hizo todo.
1: Amén.
0: Si por al caso, o si al caso hiciéramos algo, no te preocupes. Te va a sorprender Cristo con una gran corona majestuosa. Aleluya. Gracias, Dios. Pónganse de pie, vamos a agradecer al Señor porque ha estado con nosotros y estará con nosotros. Solo espera de nosotros que estemos con Él también. ¿Cuántos quieren permanecer con Él hasta el final de la jornada? Aleluya. Bendito sea Dios nuestro Padre. Guárdese los deseos de ser visto. Solo tienes que tener deseo de hacer algo, de dar, trabajar, de entregarse, sin reserva, sin medida, sin esperar nada a cambio. Mas sin embargo, Él te dará muchas cosas, te dará abundancia de bienes. Tendrás prosperidad económica sin que lo pides a Él. Él te lo va a dar. Lo vas a tener, ese es un hecho. Pero tienes que trabajar de la manera como el Señor te habló en esta noche. Aleluya. Ponga su corazón delante del Señor como que si fuera un recipiente ahí. Sácalo de ti y ponlo delante de Dios. Y si hubiera algún pecado, algún mal que te estorba de no poder servir al Señor, dile al Señor con tus propias palabras. Tú que te conoces a ti mismo, yo sé que nos conocemos. Nadie más nos conoce mejor que a nosotros mismos y el Señor. Padre, en esta noche, perdónanos, Padre, por no poder transmitir, traducir tu palabra, pero lo que hemos podido decir, Señor, no voy a decir, este es lo poco que pude dar. Puedo decir, Señor, que aún ese poco tú lo diste. Tú lo hablaste, mi Padre. Ahora te lo suplico, que esa palabra queda sembrado en cada corazón de esta juventud, de los que nos miran, de los que nos van a ver por televisión, por video, por otros medios, Señor. Bendígalos. Siembra la semilla de tu palabra y permita, oh Señor, que germina esa semilla. Y que una vez más te pido, como en la mañana, Señor, que produzca en cada uno cual a 30, 60, 100

por uno, para que dé fruto, Señor, para gloria y honra de tu nombre. Señor, te pido que estos jóvenes sean el futuro, los futuros ministros de tu palabra en todo el mundo. Señor, si tú todavía esperas de nosotros salir a todo el mundo, aquí está la semilla, Señor. Aquí está la juventud. Revélales tu palabra siempre. Deles la fuerza, la capacidad, el deseo, el hambre de hacer y llevar tu palabra a las gentes de las naciones. Te lo pido y te lo ruego, Padre, en el nombre maravilloso de Cristo Jesús. Padre, en este momento te doy gracias por permitirnos reunirnos estos 3 días, Señor, y una noche con los jóvenes, conviviendo, platicando, hablando acerca de tu camino, del camino que has trazado para la humanidad, para la iglesia. Haz que sea posible caminar en este camino, Señor. Y para conocer la vida eterna, Padre. Y que tú llevas con bien, con paz a todos estos jóvenes, a sus hogares. Y que nunca se olviden de esta palabra en los momentos más difíciles de la vida, Señor. Y que sus hogares también entiendan que ellos son tus hijos, Padre. Donde hay jóvenes despreciados por sus padres, Señor, deles el favor ahora de ser aceptos ante esos padres, ante la sociedad, ante el mundo, para que tu nombre, Padre, sea engrandecido, sea glorificado, Padre. Señor, bendiga a cada pastor también. Hazlos que regresen con paz, con bien, y que todos los hermanos que nos sirvieron de alguna y otra forma, Padre, bendígalos a todos. Y que la paz reina en cada corazón. Desde ahora y para siempre. Gracias, Padre bendito. Aleluya. Gracias, Padre. Aleluya. Aleluya. Gracias, Dios. Gracias, mi Cristo Jesús. Aleluya. Amén. Bien, esto ha sido por esta vez más la bendición del Señor, de nuestro Padre Dios. Lleve en su corazón esta palabra, esfuérzate y sé valiente para hacer la obra, para hacer de cumplir esta palabra. Amén. Bueno, que Dios les acompañe a cada uno, a sus hogares, les acompañe en el viaje. Ten por seguro que el Señor lo ha bendecido y lo va a bendecir mucho. Aleluya. Vamos a dejar un momento para la alabanza, para recrearnos un poco en la alabanza. Amén. Voy a dejar el tiempo para el hermano que está dirigiendo. Amén. Gracias. Gracias. Gracias a todos. Gracias. Aleluya. Dios bendiga. Aleluya.

Aleluya. Solo oye esta palabra. Solo oye esta palabra. Muchos de la gente cristiana no entienden la razón de la lluvia, porque la gente de hoy solo tiene relación con una computadora, no les interesa la lluvia. Pero hoy en la tarde estábamos hablando, recordando de la Biblia. No sé por qué Dios, cuando Israel pecaba, siempre les quitaba la lluvia. Aunque sí sé por qué lo hacía. Porque esa es la conciencia que no tenemos de la lluvia ahora, de la lluvia literal. No nos interesa porque nos interesa una pluma para escribir, un escritorio. Pero lo que no sabemos que de la lluvia procede todos los alimentos que nosotros comemos a diario. Y por eso, solo las personas que trabajan en los campos labrando la tierra, solo ellos entienden la razón de la lluvia. Pero la iglesia que es sabio, que es entendido, tiene que entender la razón de la lluvia, porque nosotros también necesitamos no solamente la lluvia material, también necesitamos de la lluvia de bendición, de palabra, del Espíritu. Pero tenemos que entender lo primero, lo natural primero, para poder entender lo espiritual. Una vez más. La gente del campo alzan sus ojos hacia la nube porque su esperanza está en la nube. Y nosotros tenemos que alzar nuestra mirada hacia la nube del cielo, la nube de Cristo, para que descienda sobre nosotros su lluvia, su unción,

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2: 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Amén.

tú has sido mi roca, mi alto refugio, Dios. Escudo mío en tiempo de aflicción, has sido tú, oh Jehová, Dios de los ejércitos.

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Como una apelación sobre su alma, usted va a cantar con el canto: tú me conoces, tú me conoces. Amén. Usted va a decirle al Señor: Señor, tú me conoces. No puedo ocultarme, no puedo esconderme. Aquí estoy porque tú me creaste antes que el mundo fuese, fuera. Amén. Vamos a dejar el tiempo.

Dios trajo paz y gozo a la iglesia. Es la primera palabra que Jesús dijo al resucitar: paz a vosotros. Porque usted no imagina, no se imagina cuánto vale la paz. Eso no tiene precio, pero tú lo tienes por Jesucristo.

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Gracias, Señor.

hasta la eternidad y hasta la eternidad. Y diga todo el pueblo,

el testigo fiel y verdadero. He aquí el amén, el principio de la creación de Dios. Aleluya.

0: que tu adoración por siempre estará en todos los confines de tu creación.
1: Nuestra luz, Jehová es nuestra salvación. Dice, ¿de quién temeré? Jehová es la fortaleza, porque Jehová es la fortaleza de mi vida. Amén.

por nosotros. Él nos defenderá. Él nos librará de toda guerra, de toda violencia. Amén.

¿Cuántos tienen fe de que esto es verdad? ¿Esto es por la fe? ¿Esto es por la fe? Y lo que tú crees que lo que Dios puede

¡El mismo vino a salvarnos! ¡El mismo vino a liberarnos! ¡El mismo viene a llevarnos! ¡Es por ello que cantamos con gozo y con todo el

0: reflejado en nuestro caminar, la cual nos conduce cada día hacia ti.
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Todavía ya puede menearse, ya puede. 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

corazón. Amén. Gloria a Jesús. Amén. No me canso de amarte. Ándale pues. A ver cómo nos va. ¿Ya está cansado? Para nada, digo, para nada. Aleluya. Yo recibí todos estos coros, pero como no sé de música, por eso estoy tarareando un poco aquí. No me canso de amarte.

Jesús. ¿Cuántos se sienten tan a gusto con el Señor? ¿Seguro? ¿Seguro? ¿Seguro?

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Gloria a Jesús. Aleluya. Esa es su bondad tierna. Esa es su ternura. Amén. Ni siquiera perdonó a dos sacerdotes que entraron ni siquiera a pecar, a oficiar, y los mató. Por eso hoy tenemos un Salvador tierno. Es su bondad, nunca cesará. Gracias a esa bondad. Amén. Bienvenidos a la fiesta de Jesús. Aleluya. Prepare su corazón, porque esta es una fiesta

Alexander Herzog. Cantadle con gozo al Dios de

Cuando veo tus cielos, obra de tus dedos, la luna y las estrellas que tú formaste, digo, ¿qué es el hombre para que tengas de él memoria? Y el hijo del hombre para que lo visites. Oh Jehová, Señor nuestro, cuán grande es tu nombre en toda la tierra.

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9: Amén. Aleluya.

Verdaderamente nuestra vida, si Cristo no tiene compasión de nosotros, nadie nos puede lavar nuestros pecados. Y el Señor, por su grande amor,

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4: Es el último canto y dice que le debemos entregar nuestra vida al Señor. Levanta tus manos delante del Señor. Entrégale tu corazón.

Jesus.

0: Dicen amén, pueblo de Dios. Aleluya.
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Aleluya. A su majestad. A su majestad. Sea la honra, la gloria y el honor. Aleluya. Bendita sea su gracia, bendita sea su misericordia sobre nosotros. ¿Cuántos le alaban? Amén. La alabanza verdadera no es la bulla, sino la obediencia a su palabra. Esa es la verdadera alabanza de un hijo verdadero de Dios. No es aquel que sabe tocar algún instrumento, sino es aquel que se someta a la palabra que Él dejó para nuestras vidas. ¿Cuántos vienen dispuestos primeramente para escuchar su voz, su palabra? ¿Y cuántos están dispuestos a ponerlas por obras? Amén. Y lo bonito es que si Él lo programó para nosotros, no es demasiado difícil. Amén. Si Él sostiene la tierra en el aire, ¿cómo no va a ser con nosotros? Con su palabra nos va a sostener y nos va a guiar para lo que Él ha prometido para nosotros. Amén. La promesa de la vida eterna. Siempre hacemos mención de la palabra vida eterna. Aleluya. Vamos a leer un versículo de la palabra. Un versículo muy conocido para algunos, pero tan conocida que es, que se ha dejado de ser tan importante para mucha gente llamada cristiana. Pero nosotros, una vez más, venimos ante la presencia del Señor para entender mejor la voz del Señor, la palabra del glorioso Jesús. Aleluya. Abran conmigo su Biblia en el capítulo 6 de la segunda carta de Pablo a los Corintios. Dice la palabra de Dios, segunda de Corintios, capítulo 6, versículo 1 al 2, es decir, dos versículos. ¿La tienen? ¿Cuántos traen Biblias? Amén. Bueno, lee conmigo el capítulo 6 de la segunda carta de Pablo a los Corintios, a la iglesia de Corintios. Así pues, nosotros como colaboradores suyos, os exhortamos también a que no recibáis en vano la gracia de Dios. Porque dice, en tiempo aceptable te he oído, y en día de salvación te he socorrido. He aquí, ahora el tiempo aceptable, he aquí ahora el día de salvación. Amén. Solamente vamos a orar brevemente. Pongámonos en las manos del Señor para que haga la operación necesaria en nosotros. Yo sé que cada uno de ustedes y de todos nosotros traemos una necesidad siempre. Un aplauso fuerte al nombre de Cristo Jesús, que es el Redentor de nosotros. Aleluya. Gloria a Dios. Pueden sentarse aunque sea en el suelo, porque ya es insuficiente el lugar. Amén. Pues yo me gozo en gran manera de ver a cada uno de ustedes, el haber podido venir a este lugar para estar recibiendo la palabra del Señor. Para mí es una gloria del Señor Jesús que usted está demostrando que tú le crees su palabra. Que Dios le bendiga mucho a cada uno de todos.
señoritas y jóvenes en esta ocasión, y que la bendición queda prendida en su corazón y que nunca salga de ahí hasta conocer a Dios cara a cara. Aleluya. Gloria a Dios. Vamos a estar atentos porque lastimosamente no pudimos estar ayer ni en la mañana. Y hoy vamos a tratar de encontrarnos el hilo del mensaje, pues. Porque a la verdad, el nombre del retiro es el Dios de los tiempos. ¿Cuántos reconocen que Dios es el que lleva los tiempos? ¿Y usted cree que Dios lo ha metido a usted en su tiempo? Y eso es lo que tiene usted que entender. Tal vez el mensaje puede ser sencillo, pero que tiene un contenido profundo como el valor de su vida. Amén. ¿Cuántos han creído en Cristo Jesús? Quiero ver las manos levantadas los que han hecho un acto de fe. Qué bueno. Y por primera vez, pues, y ahora los hijos de los creyentes que han nacido en el Evangelio, pues, ¿cuántos son? Hay una buena cantidad de hijos de creyentes. Son dos experiencias diferentes, pero eso no significa que no tenemos que ser llevados a un mismo trato. Amén. Así que nadie es exclusivo ante el mensaje del Señor. Todos somos pecadores, todos necesitamos, amén, conocer con detalles el poder del Evangelio, la palabra de nuestro Señor. En esta ocasión yo quisiera llamar su atención. Primer lugar, ya les pregunté que todos hicieron un voto de fe en Cristo Jesús. Eso significa que usted ha sido pecador. Amén. Esa es una buena señal para mí. Porque cuando alguien se acerca a Dios como pecador, nunca va a llegar a ser un religioso, sino que va a llegar a ser un verdadero hijo de Dios por adopción. Por adopción. Porque los que a veces se arroban el derecho de creerse santo o con derecho de ser hijo de Dios, llegan a ser religiosos simplemente. Pero nosotros vamos a llegar a ser verdaderos hijos de Dios si empezamos con una conducta de que hemos sido salvos, de que hemos sido perdonados, han sido perdonados nuestros pecados. Ese es el principio fundamental para poder conocer el plan de salvación, para poder conocer a Dios con una profundidad gloriosa. Amén. Porque necesitamos conocer. Cuando digo religiosidad, a veces tiene muchas formas de ver la religiosidad. Porque, por ejemplo, voy a entrar así de entrada, porque no ignoramos los mensajes, ya hemos oído muchos mensajes. Por ejemplo, a veces mucha gente toma el nombre de Dios para hacer sus canciones, sus renombres, sus posiciones. Es una religiosidad también. Lo mismo es que creerse uno perfecto. Son cosas que no va encajado en el plan bíblico, porque la naturaleza de Dios no se hizo ni se está haciendo. Él es por naturaleza santo, inmaculado. Él es perfecto por naturaleza. Él no se hace Dios. Él no se está haciendo Dios por nosotros ni para nosotros. Él es Dios por excelencia, por existencia. Amén. Y por esa razón la religiosidad no cabe en ese Dios. Dios tiene un proceder muy, muy original
muy sencillo, pero se necesita la sencillez. Por eso los apóstoles del principio hablaban de la sencillez del evangelio. La sencillez. ¿A qué le llamamos nosotros sencilla o sencillo? Para mí lo sencillo es lo que Él dice, lo que Él nos enseña. Por ejemplo, ¿usted siente que tiene corazón o solo siente que palpita? ¿Cómo percibe usted su corazón? ¿Siente de qué tamaño siente usted su corazón? No lo siente, simplemente palpita el corazón. ¿Verá que ha visto usted de qué tamaño es su corazón? ¿Verá? Simplemente tienes corazón. Y no necesita que lo hagas porque está ahí. Y de la misma manera es la descripción del evangelio real. Usted no necesita hacerse. Lo único que tenemos que hacer nosotros es entender la sencillez del evangelio. Es como su corazón, que es tan sencillo que a veces no lo cuidamos, pero el día que falla el corazón, el día que muere el hombre. Amén. Y lo mismo es el evangelio. Lo mismo es el plan de Dios. Es muy sencillo, pero que nosotros los humanos nos hemos hecho arrogantes. Perdone que vamos a tener que ver cosas negativas. Tenemos que señalar cosas que no nos conviene a nosotros tomarlos como sencillos hijos de Dios. Como nuestro Padre es tan sencillo que no exhibe sus maravillas. Amén. Quiero que me entiendan lo que estoy diciendo. Dios no exhibe su grandeza. Él es grande. Él no exhibe sus maravillas. Él es maravilloso. A menos que uno lo desconozca. ¿Cuántos creen que Dios es maravilloso? Esa es una pregunta. La segunda pregunta: ¿cómo describe usted la maravilla de Dios o las maravillas de Dios? ¿Será porque le ha dado dinero, le ha dado la vida? Por ejemplo, las creaciones, la lluvia, las plantas, los ríos, ellos no dicen nada. Aparentemente no dicen nada, pero si viene un poeta y describe cómo corren los ríos, cómo brillan las estrellas, entonces las estrellas cobran vida, los ríos cobran vida, toda la creación cobran vida. Pero de esa manera se describe las maravillas de Dios, incluyendo nuestra existencia, incluyendo nuestra formación, nuestra creación. Es la maravilla de Dios. Usted no espera que diga maravilloso Dios porque algún día le va a dar dinero, un buen trabajo. Usted ya puede escribir las maravillas de Dios si tienes cerebro, si tienes ojos para ver, para entender la maravilla de Dios. Ahora puede decir maravilloso Dios, porque lo estás viendo y entiende lo que estás viendo. Aleluya. Por eso en el alma del creyente no hay amargura, no debe de existir amargura ni vacío. Todo lleno de la gloria de Dios. El alma del creyente está llena de la gloria de Dios. Así que deje esa cara de amargura, ese corazón triste.
Llénase de la gloria de Dios, llénase de la maravilla, de las maravillas de Dios. Contempla las maravillas de Dios. ¿Entendió? Que de esa manera se mira las maravillas de Dios cuando uno tiene ojos para ver. Así que vale la pena vivir en este mundo también. Mientras que hay mucha gente que tiene ganas de morirse, de acabarse con la vida, porque creen que no hay nada para ellos. Pero para nosotros, que por misericordia, por gracia, se nos han abierto los ojos de nuestro entendimiento, ahora podemos decir: qué maravilloso Dios que nos ha dado la vida. Amén. Todas las manos tienen que estar levantadas hoy para decir: cuán maravilloso es. Digan todos: cuán maravilloso es mi Dios, nuestro Dios. Mi Dios, nuestro Dios. Amén. Amén. Aleluya. Un fuerte aplauso a ese nombre. Qué bueno. Así tenemos que empezar con el Evangelio, viendo la grandeza de Dios en ese aspecto. Amén. Pero eso es difícil a veces de ver, de entender lo que Dios ha hecho. Y no solo ha hecho, sino que lo está haciendo, lo sigue haciendo. Por eso le llamamos el tema: el Dios de los tiempos. Ahí está nuestro problema, porque nosotros, cada uno de ustedes o cada uno de nosotros, tenemos un plan sin que Dios tenga nada que ver en nuestro plan. Pero esta noche usted, su plan lo va a meter en el tiempo de Dios. En el tiempo de Dios. Usted ya no es un hombre particular. Usted ya no es el hombre independiente de Dios. Usted depende de Dios, porque Dios tiene un tiempo establecido para su vida, y de esa manera usted está obligado a someter su plan en el tiempo de Dios. ¿Por qué? Por dos razones, quizás. Estas dos razones es muy natural que lamentablemente usted se muere. Hoy en día, para la muerte no hay juventud. Hoy en día mueren más jóvenes que viejos. ¿Lo han visto? Mueren más jóvenes que viejos. Mueren más gente que enfermedad. Y ese es el problema. Y el día que muere el hombre, si no tuvo en cuenta a Dios en su programa, queda fuera del plan de Dios. Queda fuera de la órbita de Dios. El apóstol Pablo escribe una carta a los Corintios. Si no me equivoco, aquí en el capítulo 5 dice Pablo. Solo quiero recordar esto porque da un poco de pena hablar de la muerte, pero eso es lo que no ponemos en nuestro plan. Nosotros no tenemos nada que luchar con el diablo. Si usted va acompañado con Dios, para usted no existe el diablo. Le voy a decir algo que le va a asombrar: que ni siquiera existe el pecado. Pero no me va a decir que usted no va a pecar, usted viene bien pecador. Pero cuando tú estás proyectado en el plan de Dios, no habrá pecado que Dios
no le borre a usted, no le... Aleluya, ese es el poder. Ese es el poder del Evangelio. Por eso nos atrevemos a hablarle a la juventud, no endulzándoles los oídos nada más, sino que les estamos hablando la verdad del Evangelio, del poder del Evangelio. ¿Cree usted que yo me voy a levantarme de la cama para hablarles del Señor si no conociera yo lo que es el plan de Dios? Tenemos muchos predicadores que pueden predicar cuatro de un solo, pero a veces eso no significa que estén predicando de Dios. No estamos menospreciando, sino que tenemos que trazar un camino bien claro, un camino bien conocido. Así que el problema es que usted se va a morir. Amén. Y lo más serio es que usted tiene un final. Y el final es, va a ser el infierno o el cielo. Amén. Esas dos, el infierno para mucha gente, no hay que mencionarlas a la gente, dice la gente, pero eso no es... Eso no es cierto, porque eso es verdad. La gente está alarmado con la profecía maya. Amén. Entonces, ¿qué eran los mayas entonces? ¿Eran cristianos o eran qué? Aleluya. Bueno, porque de alguna

lo que quiero llamar su atención en esta ocasión, pero vuelvo a repetir, si nosotros no tomamos en cuenta a Dios en nuestro programa, entonces no vamos a tener el privilegio ni siquiera de alcanzar los planes que tenemos, las ilusiones que tenemos en nuestro corazón, porque todo procede del mismo Dios. No hay hombre que exista sobre la tierra que tenga el poder. Claro, les voy a decir algo, que en cierta forma Dios le da facultad al ser humano de hacer lo que quiere hacer. Le da facultad, pero no facultad para determinar su destino, porque Dios es el que, dice uno de los profetas, Dios es el que hace el bien y el mal. Ni siquiera es el diablo el que hace el mal. ¿Cómo miren ustedes a ese Dios que hace el bien y el mal? Bueno, vamos a interpretar eso. No vaya a ser que interpretan mal a mi Dios. Es que el mal para nosotros, lastimosamente, porque tenemos conciencia o voluntad, se torna delito y condenación. Pero si hablamos en términos de mal para Dios, simplemente Dios va a tomar la basura y la quema. Y Dios no quiere que tú seas parte de la basura, sino que seas parte de la gloria de Dios, de la obra de Dios. Aleluya. Entonces, el fuego eterno es un mal que es el fuego que Dios va a juntar para poner a la basura, incluyendo al diablo y a sus ángeles y los que practican su forma de vida. Por eso, esa es la razón que Dios nos pide a nosotros nuestra voluntad, porque ya le dije que Dios le otorgó al ser humano una facultad, una voluntad, pero que Dios nos la pide para un programa, para un plan, y ahí es donde el hombre tiene que elegir y escoger lo mejor para su vida. Y lastimosamente que el evangelio no se ha visto muy bueno para la gente, pero eso depende de la gente, porque hay una realidad. Hay un evangelio real, hay un evangelio verdadero. ¿Cuántos creen que hay un evangelio verdadero? Aleluya. Aunque el evangelio se le llama buena nueva, pero no, usted sabe que una buena nueva depende a qué le llamas tú buenas nuevas. Eso depende de nosotros, cuál sea la buena nueva para usted. Pero la experiencia que usted tuvo en el pecado le dice, le enseña, le muestra, le indica que usted necesita saber más que lo que habías conocido, que es el pecado. Amén. Bueno, la palabra que leímos referente al tiempo. Tiempo. Eso es lo que nosotros tenemos que entender y tomarlo para cada uno y poner ahí nuestra vida. El tiempo de Dios. Porque no hay tiempo para nosotros, aunque el Señor pone un tiempo para el hombre, pero él es el que pone. Y el hombre tiene que elegir entre su tiempo.

0: tiempo y el tiempo de Dios. Pero lo asombroso de este de estos versículos que hemos leído, porque dice, o sea, primero Pablo dice: así pues, nosotros como colaboradores suyos de Cristo, os exhortamos también a que no recibáis en vano la gracia de Dios. Quiere decir que es un regalo que Dios nos da a nosotros, a los humanos, que nos brinda una elección, una entrada a un orden, a un tiempo. Por eso es muy importante someternos al tiempo de Dios, porque es un regalo que Él nos da. Permíteme ordenar mi pensamiento porque es muy vasto. Hoy platicaba un rato con los pastores, porque si hablamos del tiempo de Dios, todo es tiempo de Dios. No hay nada que no sea el tiempo de Dios. Aún el tiempo que le da al hombre es de Él. Entonces, ordenemos nuestros pensamientos, pues. Que no recibamos la gracia de Dios en vano, dice Pablo. Quiere decir que el Evangelio es una proposición de Dios para la humanidad acerca del término de palabra tiempo. Y eso es lo que tenemos que observar, porque eso fue la idea que yo recibí cuando le puse hace 6 semanas quizás: el Dios de los tiempos. Aleluya. No es casualidad que estamos viviendo en un tiempo tan difícil, que ahora en este tiempo la juventud, como que si fuera dueño del mundo, como que si fuera el dueño de los tiempos, y la vocación juvenil se aferra al corazón del mismo joven, y tiene la juventud una vocación, y a veces esa vocación amenaza la integridad del mismo joven, amenaza la personalidad, o acosa el alma, la mente del joven, la vocación juvenil. La juventud tiene una vocación de rebelarse de todo lo que es, por ejemplo, la sujeción a los padres. Yo estaba viendo hoy en mi casa, el Señor me trajo a mi mente al joven pródigo. Aparentemente hay un drama muy interesante. Lo bonito del joven pródigo es haber regresado, pues, a la casa del padre. Pero no hubiera necesidad de ir a experimentar ese joven la miseria del mundo si él hubiera aceptado el plan, porque podemos traducir también el tiempo como plan de Dios. Pero él no quiso, porque de seguro que siempre en los tiempos de la, o en las eras, siempre hay una vocación. Por ejemplo, en el tiempo de Sodoma y Gomorra, no haya hombre que no se haya acostado con un hombre. Es la experiencia, es la vocación y es el desafío. Hoy estaba viendo las noticias que en Uruguay, uruguayo es, se está aprobando también la ley para las, para los parejas. un Uruguay pobre, perdone que diga eso, pero no le vale de ser pobre con tal de seguir la corriente de la vocación del mundo entero de hoy. Y todos ustedes se avergüenzan de no compartir la idea del juvenil común. Para usted hasta es vergonzoso ser cristiano, porque nos gusta andar a la corriente de las voces juveniles. Para eso Dios nos habla una palabra de gracia, que no recibamos en vano su gracia, porque la palabra gracia, hay una proposición que Dios nos la da a nosotros, pero si no la miramos con ojos de sabiduría, con corazón sabio, la voz del mundo es suficiente como para sentirse uno mal, cohibido, abochornado por lo que el mundo dice y no por lo que Dios dice. Por eso el tema del retiro es el Dios de los tiempos. El Dios de los tiempos. ¿Cuántos quieren reconocer que el tiempo de hoy es para nuestro Dios, que nos la da a nosotros para compenetrarnos en su tiempo? Que no nos importe la voz del mundo, que no nos importe la voz de los jóvenes de la calle, porque hoy se nos ha acercado a nosotros el Dios de los tiempos con sus señales. Amén. Eso nos da fuerza a nosotros, que no somos charlatanes, que no somos religiosos, no somos fanáticos, porque de los cielos nos acompaña el Dios de los tiempos. Nos respalda de una manera increíble, asombroso. Aleluya, con una realidad terrible, como para que usted tome la fuerza del evangelio en sus pulmones, en su garganta, en su corazón, en sus pies, para gritar, para decir que esta es la verdad, que esta es la verdadera vida que Dios nos la da a nosotros. Aleluya. Pero el Señor dice, porque dice, en tiempo aceptable te he oído. Aleluya. Y en días de salvación te he socorrido. Día. Lo mismo es el tiempo. Porque en la Biblia a veces una hora, un minuto o un tiempo es lo mismo. Cuando se habla de tiempo, lo mismo es un día, lo mismo es una hora. Por ejemplo, hemos sido librados de accidentes en un minuto, pero eso es el tiempo de Dios. Lo mismo es un tiempo. De muchas cosas hemos sido librados porque Dios nos ha metido en su tiempo, como que diciéndonos: no moriste porque no era tu tiempo. Tú vas a morir en tu tiempo. Alabado sea su nombre. Aleluya. Entonces tenemos que entender, hermano, la voz juvenil es muy desafiante, porque nosotros también le hemos dado cabida a las palabras del mundo a nuestro corazón. ¿Sí? Porque a veces necesitamos ser acompañados, ser comprendidos. Uno de los pleitos del mundo entero incluyendo a los viejos, nosotros queremos ser comprendidos, aunque nosotros no comprendamos nada. Queremos ser amados, aunque no amemos. Es lo triste. Yo acabo de decirle a una iglesia, ¿por qué nosotros a veces decimos en una congregación, aquí nadie me ama? Bueno, ¿quieres que te ame, pues? Me dio tanta vergüenza de ver eso cuando uno pide amor. ¿Qué tal si se te acerca uno del mismo sexo? Como tanto es que quiere ser amado, pues allí viene el. Por eso no nos damos cuenta de lo que demandamos, de lo que pedimos. ¿Acaso no es mejor entender para nosotros una sola cosa? Es entender nuestro tiempo de vivir en el tiempo de Dios y hacer de nuestra vida el plan que Dios trazó para usted mismo. Por eso Dios le dice una palabra muy común, muy sencilla, le dice a Josué: mira que te mando que te esfuerces y seas valiente. No miras a la derecha ni a la izquierda, sino que en la ley tienes que caminar. En la ley tienes que meditar. ¿Qué estaba diciendo ahí? Porque hay dos extremos en la vida: hay derecha y izquierda. Hay males y bienes, pero lo que Dios trazó para nosotros no es ni bien, sino que es mucho mejor que bien. Mucho mejor que bien. Entonces, la voz juvenil es la que afecta nuestra integridad, nuestra conciencia. Porque le damos mucha prioridad a la voz del mundo. Y por eso el Señor, cuando vino a la tierra, dijo unas palabras bien serias. Les voy a comentar o leerles, porque es mejor leer que comentar. Me asombra mucho porque es una palabra muy conocida, pero dice mucho. Dice mucho. Y pide mucho, pero contiene mucho. Pide mucho, dice mucho, pero contiene mucho. Dice el capítulo 14 de Lucas, versículo 25-26, dice: grandes multitudes iban con él, y volviéndose les dijo: Si alguno viene a mí y no aborrece a su padre y madre y mujer e hijos y hermanos y hermanas y aún también su propia vida, no puede ser mi discípulo. El que no lleva su cruz y viene en pos de mí, no puede ser mi discípulo. Una demanda terrible. Entonces, ¿dónde cabe en esta demanda? Si tú andas buscando amor, si tú le estás abriendo tus oídos, tu corazón a la voz juvenil, si el que es el que inventó, el que planteó, el que planta el evangelio pide estas cosas, entonces, ¿de dónde nosotros sacamos la idea de que tenemos que ser amados? Si tu padre es creyente, a tu papá ya le pidieron que te aborrezca a ti. Amén. Tú anda buscando amor de papi, si a tu papi ya Dios le pidió que te aborrezca. aún con todo y tu mamá. ¿De dónde? ¿A dónde va a agarrar usted? Entonces, ¿cuál será el otro planteamiento para que usted pueda vivir de otra forma en este mundo? Les voy a decir claramente, por eso a mí me choca cuando apenas dos muchachos están de novios y la novia se viene a acostar en el pecho del supuesto novio en la iglesia. Se están burlando de la grandeza de Dios, de la majestad de Dios, porque estamos anteponiendo ante el mensaje de Cristo lo que Él demanda. Bueno, ¿qué quiere decir aborrecer? ¿Tiene que ser mala cara, maltratar a la mujer, maltratar a los hijos? No, simplemente así como Abraham tuvo el valor de sacar a su hijo en su corazón y sacrificarlo a Dios. Eso es lo que significa aborrecer. Cuando un miembro de la familia de lo más elevado no tenga todo el lugar en su corazón, si ya tienes ese poder de soportar que le falte papá, que le falte madre y hermanos, no habrá poder negativo que lo haga vencer de aquí a mañana, porque tienes un corazón fuerte, poderoso, que no va a ser, aleluya, fácilmente dominado por una voz de la multitud, por una palabra de amor del mundo, porque tú has hecho más que eso, soportas más que eso. Pero si no soportas una mala mirada de tus padres, ya no digamos de los hermanos feos de la iglesia. Y dice el gran maestro, tú no puedes ser su discípulo simplemente. Ya dije que no tiene necesidad de hacer cara ni de aborrecer con cara, con palabra, simplemente que tu corazón solo tiene un lugar para Dios, que en su corazón solo cabe el plan de Dios, sin dejar de amar a los demás, porque la Biblia a veces se contradice, porque el Señor dice amarás a tu prójimo como a ti mismo, pero también lo tienes que matar cuando tienes que matar. Por eso la Biblia dice tiempo de morir, tiempo de amar, tiempo de aborrecer, tiempo de odiar y tiempo de matar. Híjole. Aleluya. Por ejemplo, el mismo Dios de amor, que al final de los tiempos Él mismo va a tener que pisotear a la humanidad. Dice Isaías 62 que el Cristo se va a tener que salpicar de sangre sus vestidos, de aplastar a la humanidad. ¿Dónde dejó su amor? Hubo tiempo de su amor, ahora es tiempo de matar cuando venga sobre la tierra. Tiempo. Por eso usted tiene pero nosotros no tenemos todo el tiempo como el Señor la tiene. Nosotros nos han dado un tiempo para entender y hacer la voluntad de nuestro Dios, porque eso es lo que tenemos que entender. ¿Sabe qué entiendo yo? Porque cuando puse el tema este, ¿sabe qué entendí? Que aquí todos ustedes, todos nosotros tenemos que renunciar a nuestro plan, sin dejar de estudiar, sin dejar de trabajar, sin dejar de amar, sin dejar de hacer todo lo que nos ha hecho hacer Dios. Pero sobre todo es que estamos al pendiente de hacer algo en el tiempo que Dios nos regaló para alcanzar lo máximo y la máxima expresión del Dios que nos creó. Porque hay una expresión que Dios nos da a nosotros cuando realmente, así como hablaba, no terminé de decir el plan del joven pródigo. Él fue acosado por la voz de sus amigos porque estaba muy apegado al papá. Hermano, si alguien te mira muy apegado al papá solo porque por miedo, eso no es cierto. Pero si tú estás apegado a un padre, a una madre, eso significa que estás sometido al plan de Dios. Entonces, yo estaba viendo hoy en la mañana, porque si este joven hubiera mantenido fiel a la voz del padre, a los mandatos del padre, entonces él hubiera alcanzado su tiempo de él. Pero para tener uno su tiempo de vivencia, de complacencia, primero tiene que vivir en el tiempo del padre, en el tiempo de los padres. No sé si entiende eso. Es muy sencillo, es muy común, pero eso es lo que le duele al joven, porque quiere ser oponente o imponente. Quiere ser conocido, que ni los papás obedece, porque quiere ser tan grande. Pero lo que no sabe, que Dios nos ha sometido a un plan, a un tiempo de aprendizaje. Porque si este joven se hubiera mantenido bajo el orden de los padres, porque era un tiempo de aprender, tiempo de aprendizaje, tiempo de sometimiento. Yo tengo la seguridad de que cualquier joven se rebela contra sus padres, lo triste es que la va a castigar una mujer, ni siquiera el diablo. La va a someter su propia mujer. Y lo más triste, el colmo de la tristeza, que la ama tanto y es capaz de matarse por ella. Y lo mismo digo a las jóvenes también. Porque esas son cosas sencillas, hermano. Da risa de escuchar eso, pero lo triste que la vida del ser humano acaba en una sola cosa, en un detalle que no tiene relevancia. Pero así mueren los hombres. Por eso Dios, en su plan eterno, nos metió en un plan a nosotros. Pero como nosotros no tenemos el vivo ejemplo del joven pródigo, sino que nosotros ya nacimos pecadores. Por eso la Biblia dice, hay tiempo, hay un tiempo aceptable, día de salvación. No sé si usted acepta eso. Día de salvación. En día de salvación, pero le digo algo: Dios no solamente nos salva de los vicios. Cuando la palabra, o sea, cuando la Biblia menciona la palabra salvación, no solo nos salva de los vicios, no solo nos salva de los pecados, sino que nos salva de tantas cosas, de tantos planes que nosotros creemos que son buenas cosas. Pero cuando estamos sometidos o metidos a un vicio, a un plan de negocio, de trabajo, aún de preparación, a veces no es una preparación fructífera, sino que es un fracaso. Nos salva de muchas cosas, de tomar acciones antes de tiempo y fuera de tiempo. Por eso, cuando conocemos el tiempo, uno percibe. Por ejemplo, yo les voy a contar una experiencia. Hoy en la mañana quise venir a hacer el intento de venir a predicar, pero no pude. Y escuché una voz. Y no sabes que estás en un programa de tiempo. Pero hoy en la tarde automáticamente se me fueron todos los achaques. Dios literalmente, solo me quedó un poco la voz ronca, pero me están oyendo, ¿verdad? Qué bonito es esperar una hora, dos horas, tres horas, un día, o quizás toda una vida. Aleluya. ¿Están dispuestos ustedes jóvenes aún esperar toda una vida? Porque ese es el verdadero tiempo de Dios que usted no manda. Usted no determina. Tienes muchas ganas, tienes muchos deseos, tienes muchas iniciativas, tienes muchos planes. Pero cuando sobreentiendes que hay un Dios sobre tu cabeza y que tú eres llamado a su tiempo, entonces, aleluya, todo te saldrá bien. Porque, por ejemplo, hablemos de bienes terrenales, pues porque somos muy humanos ahorita, pero en un plan divino. Por ejemplo, yo conozco mucha gente que de joven tuvieron bienes, tuvieron carro, pero que hoy de viejo ni a bicicleta llegan. Porque no tenían conocimiento cómo es tener un carro. No tenían conocimiento cómo es tener un buen trabajo. Pero cuando se tiene un conocimiento qué es tener un buen carro, un buen padre, una buena familia, hermano, uno entiende y saborea el sabor de la vida, porque no es una vida existente, sino que es la gracia, es la vida que Dios le regaló al ser humano en este mundo. Porque no estamos en esta tierra por gusto, no estamos en esta tierra como ignorantes o andamos en tinieblas a tientas, sino que andamos con un camino bien trazado. Aleluya. Yo me gozo de alguna manera. Yo sé que hay muchos jóvenes en este momento, en este lugar, que entienden que estamos en los últimos tiempos. Aleluya, qué bonito, qué hermoso tiempo le tocó vivir, joven. Aleluya, qué bonito tiempo. Aunque las cosas se estén acabando, pero para nuestra mente, para nuestra fe, se ha abierto los cielos, se ha abierto un camino hermoso. Usted ya no va a andar con cabizbajo porque no tienes una relevancia, un reconocimiento en el mundo. Usted tiene levantada la cabeza porque tienes conocimiento, que tienes un tiempo, que tienes un tiempo en tu vida. Porque qué bonito es ser equilibrado, decir cuando no se tiene lo que uno desea, quizás mañana. Usted va a poder decir, si no mañana, pasado mañana. Y si nunca, pero al final tendré un final feliz. Porque tengo una esperanza viva en los cielos. Porque así mueren los verdaderos valientes, los verdaderos sabios que tienen conocimiento del más allá. No andamos entontecidos por el alcohol, por los malos hábitos, por la mala compañía, sino porque andamos sobrios. por la fe en la palabra de Dios. Joven amado, qué privilegio para usted que entiendes las cosas cuando no se tiene, porque sabes que todavía no es el tiempo. Aleluya. Por ejemplo, les voy a leer el pasaje más contradictorio. No sé si Abraham era realmente hombre de fe o no era de fe. Yo ya no entiendo, como dice alguien por ahí. Como que si Dios estuviera mintiendo o se ha enloquecido o porque ya no puede. Amén. Aleluya. A ver si dice Hebreos 11:13: conforme a la fe murieron todos, dice, murieron todos estos sin haber recibido lo prometido. ¿Están oyendo eso? Conforme a la fe murieron todos sin haber recibido lo prometido. Entonces, ¿dónde está esa fe que hablan los creyentes de hoy? La fe, voy a tener casa. Si estos por la fe murieron sin recibir, ¿qué tipo de fe será eso? Porque la dimensión de la fe hace que uno entiende cuándo es el tiempo. Por ejemplo, estos, dice, sino mirándolo de lejos y creyéndolo y saludándolo y confesando que eran extranjeros y peregrinos sobre la tierra. Porque los que estos dicen claramente dan a entender que buscan una patria. Aleluya. Están viendo y oyendo. Esto quiere decir que hay cosas que a muchos de ustedes no les van a tocar ver. Sino que lo van a ver hasta en el mero cielo. Esperanza viva. Fe viva. Solo estamos hablando en término general de lo que estamos tratando, queremos plantearles a través de los temas en este retiro, el tiempo de Dios. Pero estamos tocando puntos importantes. Por eso le repito que no se amedrenta con la voz juvenil, ni siquiera con la voz del mundo, ni siquiera con la voz del diablo. Usted está asegurado de que usted anda en el tiempo de Dios. Bueno, pero le voy a decir algo especial. Cuando decimos el tiempo de Dios, estamos tratando de decir objetos, logros o metas. Pero yo siento y lo creo y lo confirmo, y el Espíritu Santo confirma que usted está en el tiempo de Dios. Usted está en el tiempo de Dios. En el tiempo de Dios, le voy a decir algo. En el tiempo de Dios de salvación. Por ejemplo, hoy, en estos 4 días exactamente estuve en cama, hasta hoy me levanté. No reprendí al diablo porque tengo que molestar al pobre diablo. Hasta bien me sentía yo descansando ahí, aunque enfermo. Le voy a decir por qué. Porque muchas veces peleamos, reprendemos, jalamos, queremos traer cosas, aunque para nosotros a veces son importantes. Pero el Señor me está mostrando hoy, y les tengo que decir, ya les dije, que ustedes están en el tiempo de Dios. Pero quiero agregarle al tiempo de salvación. ¿Sabe qué significa el tiempo de salvación? El tiempo de salvación es como cuando el pródigo es recibido en casa. Le voy a preguntar, ¿qué le hicieron al joven cuando ha sido recibido en casa? Bañarlo. Porque usted, así como viene del mundo y que le dan su tiempo libre para ir a ganar. Por eso hay cristianos arrogantes, soberbios, porque el mejor tiempo para nosotros es el tiempo del Padre. Les voy a enseñar cómo es el tiempo del Padre, que nos tiene en sus rodillas, bañándonos, preparándonos para algo mejor de lo que usted imagina. Porque muchos predicadores han endulzado los oídos, el corazón de la juventud, diciéndoles que usted va a ser profeta, se va a tener casa, hablando de prosperidad. No, eso no es su tiempo. Esas son cosas agregadas. Eso no es el tiempo de Dios. El tiempo de Dios para nosotros es que nos está salvando, nos está redimiendo, nos está limpiando, nos está equipando. ¿Está entendiendo ese detalle? Porque si yo le digo, usted va a llegar su tiempo para tener casa, para tener carro, y muchos han creído eso y por eso ya no vienen a la iglesia, porque creen que es tiempo de la prosperidad. No, cuando la Biblia habla hoy para nosotros, el Señor me está aclarando hoy, el Espíritu Santo me está aclarando hoy, hoy es mi tiempo de salvación. No hay tiempo para enriquecerse. Aleluya. Ni siquiera tiempo para casarse. Le voy a interpretar eso también. Porque ¿sabe por qué piensa usted? ¿Será que tengo tiempo para casar? Ya sé lo que está pensando. Tiempo para casarse. Primero desaparece usted en el trabajo para ganar para la boda. A eso le llama usted tiempo. Ese es su tiempo. Eso no es tiempo de Dios. Dios no quiere eso. Aún puede usted casarse, puede usted tener su casa, pero en el tiempo de Dios, en el tiempo de la salvación. Aleluya. ¿Sabe cómo lo miro yo? Si fuéramos buceadores, nos centramos en el agua, en el mar, y cuando salimos, venimos cargados de peces, de todo tipo de peces. Y usted va a venir cargado de peces, pero no fue a pescar, solo fue a bucear. Tiempo de gracia, tiempo de salvación. Usted va a estar cargado de bendición en la salvación de Dios. ¿Ya? ¿Entendió? ¿Recibió? Eso es lo que tengo que decir. Dios me está diciendo hoy, el Señor me está diciendo, no hay tiempo de casamiento. Es decir, que usted no se va a dedicar para su mujer ni para su marido. Ustedes son llamados para ser salvos, sea que se case o no se case. Tiempo de gracia, tiempo de salvación. Aleluya. Porque si usted se va a dedicar al noviazgo, a casarse, ya no va a dar tiempo para regresar al culto. ¿Entiendes? Tiempo de salvación ahora. Tiempo de gracia. Tiempo de socorro. Aleluya. No esperas el tiempo de la prosperidad porque va incluido en la salvación. El matrimonio va incluido en la salvación. La salud va incluido en la salvación. Todo va incluido en la salvación. ¿Cuántos me han entendido? Usted va a estudiar, va a trabajar, va a ser obediente más que nunca. Aprended de mí, dijo Jesús, que soy manso y humilde de corazón. Y entonces, vuestras almas tendrán reposo. Ese es el evangelio, joven. Tener reposo, porque estás en el tiempo de Dios. Porque si uno no anda en el tiempo de Dios, oh Dios, usted se fatiga estudiando, no le quedan las lecciones. Ah, un trabajo terrible. Y sobre todo se va a poner rebelde, mala compañía. Pero si estás en la gracia de Dios, todo te saldrá bien. Todo te saldrá bien. Todo. Todo. Por eso les decía al principio, usted no necesita ser religioso para orar. Usted ore, usted cante, usted sirva al Señor. Aleluya. No necesitas copiar el mundo para cantar lo del mundo. Cantar como el mundo canta. Te canta como un verdadero hijo de Dios. Sencillo, amable, porque su Dios es único. Dios no tiene competencia. Y lo más tremendo es que Dios lo tiene en su tiempo.
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Gracias a Dios. Aleluya. Así es nuestro Padre, ¿verdad, jóvenes? Él nunca nos ha dejado en todo tiempo, en todo momento. Y por eso le cantamos con todo nuestro corazón: bienvenido al reino de Jesús. Este sí es una expresión directamente.

Mente de niños, creo que es la insinuación del Espíritu a los niños. Dios nos ha tomado en cuenta desde niños, desde que fuimos formados en el vientre de nuestra madre, y tiene un reino que rige la vida desde la niñez. Aleluya.

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Es el nombre que ha sido dado a los hombres en quien podemos ser salvos. Aleluya. Gloria a Dios.

Gracias, Padre Celestial, porque en nuestros corazones hay gratitud. Y por ello te damos gracias por permitirnos.

No le pasa. Aleluya. Yo tengo un Dios. Bueno, ahora dejamos.

Ese es nuestro Dios, eterno y sublime. Por fe he de alcanzar la vida eterna.

0: Aleluya. ¿Cuántas quieren llegar a esa mansión de luz? Amén.
1: Amén.
0: Aleluya.
1: Aleluya.
0: Más fuerte. Aleluya.
1: Aleluya.

Denle un fuerte aplauso al Señor en esta noche. Aleluya, aleluya. Y Jehová dijo a Moisés: di a mi pueblo que marche. Iglesia de Cristo, no temáis, porque vuestro Dios va delante.

solo lo creemos, sino que lo sentimos, que es difícil vivir sin Cristo Jesús. El siguiente canto. Cuando Jesús murió por mí en la cruz,

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Aleluya. Aleluya. Jesús dijo: este evangelio será predicado por todo el mundo, entonces vendrá el fin. Este evangelio será predicado por todo el mundo, entonces vendrá el fin. Cristo vendrá otra vez. Amén.

0: Gloria a Jesús.
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0: Aleluya, aleluya, aleluya, al que salvó mi alma.
1: Ya tú sabes que Cristo viene. Ese es el gozo de todo cristiano, que Cristo viene. Amén. ¿Cuántos saben que ese es el gozo de los gozos y de los gozos? Que es la venida de Cristo Jesús. No son otras cosas, no son otros eventos, no son otros poderes, no son otras maravillas. Es la venida de Cristo Jesús. Es el clímax de la expresión del Evangelio que Cristo nos ha dado. Amén. Vamos a cantar.

Gloria a Dios.

pasamos por la venida de Cristo Jesús, porque todo lo que vemos hoy se acabará, sea buena o mala, se acabará. Aparecerá una nueva era donde Cristo será el Rey de Reyes, Señor de Señores. Y usted será su reina, su iglesia, su amada esposa. Amén.

0: Aleluya. ¿Cuántos les gustó las palabras, las letras del himno? Aleluya. No hay cosa más hermosa cuando un niño es envuelto en la palabra de Dios. Porque todos nosotros nacimos en un mundo invadido de muchas cosas. Y todavía en la iglesia le ponen objetos, animalitos, inanimados para los niños. Nosotros tenemos un Dios real porque nuestra alma es real. Esta es una plegaria del niño. Dice: oh Padre Celestial, necesito de ti, que soy un niño, acuérdate de mí.
1: Porque Dios trajo paz y gozo a la iglesia. Es la primera palabra que Jesús dijo al resucitar: paz a vosotros. Porque usted no se imagina cuánto vale la paz. Eso no tiene precio. Pero tú lo tienes por Jesucristo.

0: Hallelujah.
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0: Establecido la noche y el día, Job decía: cuando era de noche, quisiera que fuera de día, porque no podía dormir. Y cuando era de día, quisiera que fuera de noche, porque no podía vivir de día. No había día, no había noche para Job. Y a nosotros, y a todos nosotros, nos toca en la vida un momento de soledad. Yo creo que el Espíritu Santo está poniendo un canto para que nosotros podamos ser dirigidos ante la presencia de Dios, para poder mitigar nuestra sed, la sed de nuestra alma, a través de un canto. Amén.

0: Un fuerte aplauso a aquel que nos oye siempre. A aquel que siempre está dispuesto a escucharnos, a ayudarnos y a levantarnos.
1: Por eso mi corazón quiere gritar. Quiere gritar de gratitud. Porque tú has redimido mi alma. Oh, amor de Dios. Oh, aleluya.

0: Aleluya.
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Hace poco, unos 15 días atrás, sentí el deseo de que las voces de las mujeres se escucharan a través de los cantos. Lo vamos a hacer con la idea de preservar la alabanza en el nombre glorioso de nuestro Padre majestuoso. Dedicamos estas alabanzas, estos himnos

Jesús dice: si alguno tiene sed, venga a mí y beba. El que cree, como dice la Escritura, de su interior correrán

השם ברוך הסתם. הללויה. Qué bueno es que se cumpla literalmente con nosotros lo que la Biblia dice, si tu padre, si tu madre te dejaran con todo, yo Jehová te recogeré, dice. Tenemos una esperanza muy linda porque tenemos un Padre Celestial y si le pedimos algo con todo nuestro corazón, Él siempre está dispuesto a contestar, a responder nuestras necesidades. Aleluya. Yo soy un niño muy feliz. Cuando fue contestado por el padre, ahora el niño es muy feliz. A ver, vamos a escuchar ese canto maravilloso.

Gracias, Padre Celestial, porque en nuestros corazones hay gratitud y por ello te damos gracias por permitirnos

0: ¿Dónde están los músicos? Quiero cantar un coro con ustedes así. Así. Pero ese coro es un poco tradicionalón. Pero tiene sentido. En las manos del Espíritu todo es bueno. ¿Sabe qué coro?
1: 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Yo me gozo jueves, sábado también. Al llegar domingo sigo con el gozo y saben por qué. Porque tengo a Cristo que me da la dicha de gozarme en Él. Yo me gozo lunes, yo me gozo martes, yo me gozo miércoles. Yo me gozo jueves, yo me gozo viernes. Al llegar domingo sigo con el gozo. ¿Y saben por qué? Porque tengo

Amen, esperen un momento. Tenemos que confesar que todos los días de la semana sea de bendición para usted. Ojalá que nunca se llegue a escuchar que este fue mal día para usted. Yo estuve negociando un tiempo. Cuando llegábamos al hospedaje, los compañeros siempre: "Ay, estuve mal, mucha". Sí, decía yo, pero dentro de mí era solo acompañarle en sus desgracias, porque verdaderamente nunca fue en mi vida un fracaso, nunca, nunca. Para mí esos días eran toda la semana de venta. Y así que yo me gozo.

Yo las quiero ayudar con un pensamiento. Imagine usted una gran canasta llevado del brazo y llenarlas. Porque con esa canastada de bendición, yo me gozo lunes, yo me gozo martes, yo me gozo miércoles, yo me gozo jueves. Ya se te llenó esto. ¿Y saben por qué? Porque tengo a Cristo que me da la dicha. ¿Cuántos lo creen? ¿Cuántos están creyendo? Pero no se tira la canasta, reténgala ahí, reténgala. Yo me gozo lunes, yo me gozo miércoles, yo me gozo miércoles.

0: El Señor está poniendo en mi corazón recordarles algo que aunque el mundo lo ha puesto, tal vez debido que en el corazón de la mujer siempre ha esperado algún elogio. Y sabemos que hoy es 10 de mayo, ¿verdad? Pero qué mejor regalo es encontrarse con el amado verdadero. Y que en verdad Él está en este lugar para ubicarle en su lugar. Es el único caballero que pone a las mujeres en su lugar y las vista de gozo, de alegría y de paz en este tu día, madre. En esta tu noche, madre querida, que la gloria del Dios omnipotente esté sobre tu cabeza desde ahora y para siempre. Recíbela. De parte del Señor Jesucristo, se me viene un pensamiento: ¿por qué el Señor tuvo que escoger a una mujer para nacer de ella? Porque es tanta la misericordia y tanta es la torpeza de la mujer. Por eso la quiere redimir dándole este honor. Honor celestial, honor eterno y honor de mujer y de madre. Levante su cabeza bien en alto y decirle: Señor, gracias porque te has acordado de mí. Y dile también que no me arrepiento de haberme hecho mujer. Decirle: estoy agradecida contigo, mi Padre, mi Padre celestial. Tú sabes lo que haces. Me has hecho favorecida. Dígale. Siéntase dichosa de ser una madre, de ser una mujer.
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grande como tú, oh Jehová. Bueno. Este es un poco moderado. Todavía ya puede menearse, ya puede. Grande como tú, oh Jehová.